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perdí. Bueno, bienvenido. Es la edad. ¿Vio? ¿Qué tal? ¿Cómo va todo por ahí? Acompañándote ahora durante un buen rato con buenas canciones. Sebastián DJ Class, Ulises Cheque por acá. Bienvenidos a tu Mega Radio Top Show. ¡Soy el volumen! La suma de todos tus éxitos. Rita Ora, David Guetta, Ivan Beck y una para Beat.

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Rita Ora, Guna, Geta, Iman Beck para Big en Suelo Lugan para arrancar. Pronto que buena energía. Y ahora, ¿cambiamos por completo? ¡Wow! Rata Blanca. La leyenda del hada y el mago. Superclásico rock nacional. 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

0: Beata Blanca, la leyenda de la hada y el mago. Ahora.
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0: Fito Páez, 11 y 6.
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Fito para 11 y 6. Selena Gómez, Raúl Alejandro cierran este primer bloque de Subir el Volumen con Baila Conmigo. Quédate hiperconectado.

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1: ¡Hey! AB Logic para The Hitman. Te llevamos de regreso a 1993.

0: Λοιπόν, in the head of the night, Suena Sandra, 1986.
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5: Temperatura 11 grados.
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19: Son las 9:31.
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0: 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Yeah. 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
1: Mi primer película, de la que recuerdo que dije, esta es mi peli, creo que por ahí puede ser la tuya también. Bismal para The Never Ending Story, la historia sin fin.

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2: Temperatura 11 grados.
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13: Son las 10 con un minuto.
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4: Temperatura 11 grados.
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23: Son las 10 con 32 minutos.
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0: subí el volumen.
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0: 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Bueno, el vinilo que seguía girando en el mundo.

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4: Temperatura 11 grados.
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19: Son las 11 con un minuto.
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5: Temperatura 11 grados.
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2: Son las 11 y 31 minutos.
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3: Temperatura 11 grados.
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17: Son las 6:03.
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3: Temperatura 11 grados.
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17: Son las 6 y 31 minutos.
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0: Nosotros vamos a ir a los compromisos porque enseguida volvemos con el informe agropecuario de Enrique Aldavedini, técnico agropecuario, que con el informe completísimo cada mañana nos ilustra sobre la realidad del agro. Y enseguida regresamos con más Raíces Criollas por FM Tiempo 101.7.
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4: Temperatura 11 grados.
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4: Son las 6:54.
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1: Y seguimos en Raíces Criollas.
0: Contigo.
1: 6 minutos pasan de la hora 7.
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1: Ya venimos con todo el informe agropecuario a cargo del técnico agropecuario Enrique Aldavedini.

0: Y le damos los muy buenos días a Enrique Aldavedini, técnico agropecuario de Campo Abierto, con los informes aquí en Raíces Criollas. Muy buenos días, Enrique.
1: Muy buenos días, un placer estar nuevamente con la información agropecuaria de Campo Abierto. Intensa actividad ayer en las pistas de la Rural del Prado, donde el gran campeón macho Angus de la Expo 2026 fue presentado por el puesto de Nazario Irazábal. Recordamos que el día anterior se había elegido la gran campeona que correspondió a San Gregorio. En lo que tiene que ver a Limangus, los potreros de Gilberto Porta obtuvo el gran campeón y la gran campeona. En limusine, en hembras, fue para la cabaña Don Quito el mayor premio, y en machos el gran campeón fue de El Mangrullo. En lo que respecta a Shorthorn, en machos, Santa Josefina se llevó el principal lauro, y en hembras, en la cabaña Pirarajá. Y con respecto al Poli Hereford, debemos destacar que la gran campeona hembra fue de San Gregorio, y en astados la gran campeona correspondió a las Anitas de Alfonso. En el día de hoy se va a calificar los machos de la raza Hereford, y también debemos destacar que en esta jornada comienza toda la actividad y calificación de los equinos. En otro orden de informaciones, decirles que ayer fue el primer día de ventas que se llevó a cabo en la Rural de El Prado, de lote 21, donde nuevamente los precios realmente se mantienen firmes. En lo que tiene que ver a los terneros livianos, hicieron $5.17 de promedio. En los terneros entre 141 y 180 kilos, $4.61, y los demás de 180 kilos hicieron $4.25 de promedio. Además, se vendieron los novillos de 1 a 2 años a un promedio de $3.76, y los novillos de 2 a 3 años hicieron un promedio de $3.33. En el día de hoy, MBRF recibe a los medios de prensa en su stand en la Rural de El Prado. Agradecemos la invitación que nos hicieron llegar, pero imposible de poder participar o hacer esta tarde a la hora 17. Hablando de MBRF, recordamos que también en el día de hoy se va a estar llevando a cabo la marcha a partir de las 11 de la mañana aquí en Tacuarembó, con la participación, lógicamente, de AOEFRID, de la FOICA, pero también varios gremios van a estar acompañando esta marcha, que reitero, concentra en Plaza 19 de Abril, va hasta hacer un recorrido por el centro de la ciudad de Tacuarembó, y cuando retornen a la Plaza 19 de Abril se va a leer una proclama. También va a estar presente aquí la Comisión de Asuntos Laborales de la Cámara de Representantes con algunos de sus integrantes. Los números primarios de la declaración jurada 2026 señala que vamos a tener este año, o que estamos este año, con unos 11.844.000 vacunos, una leve suba con respecto a lo que fue en el periodo anterior, es decir, al 30 de junio de 2025, y el ANARES volvió a caer y está en 4.5 millones de cabezas. Eso es lo que tiene que ver a los grandes números que se vienen dando, y tal cual lo habíamos manifestado hace algún tiempo atrás, que iba a haber un aumento de las vacas de cría. Bueno, eso concretamente se ha dado en nuestro país, y vamos a estar en el eje de los 4.436.000 vacas de cría. Por lo tanto, se dio el aumento que más o menos se vaticinaba y que habíamos expresado. CREA está invitando en el marco de sus 60 años a una jornada que se denomina una instancia imperdible para tu empresa y tiene que ver con la producción de el mercado, la producción y el mercado de carnes. Va a estar a cargo de Simón Culti, quien va a estar exponiendo en esta oportunidad. Debemos decir que es una transmisión abierta y a todo público por YouTube, lo que facilita tremendamente a la gente para poder apreciar este tipo de conferencias. Con más información nos estamos reencontrando en el día de mañana. Que tengan una excelente jornada. Como siempre, continúa Raíces Criollas con Tabaré Camargo.
0: Muchas gracias, Enrique Aldavedini, técnico agropecuario, por el completo informe.
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0: Interceptaron camión con 685 plantas y aduana incautó la carga y el vehículo. En la madrugada, efectivos de la Sociedad Octava observaron un camión que circulaba por Boulevard Artigas y Ruta 6, esto es en Rivera. El vehículo fue intervenido a la altura del kilómetro 392 de Ruta 6 y era conducido por un hombre de 41 años. Durante la inspección contactaron que transportaban 685 plantas. Se dio intervención al personal de aduanas que procedió a la incautación de la mercadería y del camión. El juzgado de paz segundo turno dispuso la valorización aduanera, revelamiento fotográfico y elevación de los antecedentes.

Investigación policial culmina con una condena de un hombre por el delito de crimen. La unidad especializada investigó denuncia cuya víctima era un adolescente y el indagado se trataba de un hombre de 48 años, carente de antecedentes penales. Es de significar que sobre lo sucedido intervino el Instituto del Niño y Adolescente del Uruguay, efectuando un informe correspondiente elevado ante la justicia. Los policías realizaron un abordaje minucioso ante la compleja situación, afectando investigaciones, pericias y dispositivos electrónicos. Fue entregada a la Fiscalía Letrada de segundo turno en las últimas horas mediante audiencia en el juzgado letrado de primera instancia de Tacuarembó. De quinto turno dispuso la condena del hombre de 48 años como autor penalmente responsable de un delito de grooming. Cumplirá la pena de 7 meses de prisión bajo régimen de libertad a prueba, debiendo fijar domicilio, someterse bajo la orientación de vigilancia de Dinama, presentarse una vez por semana a la sociedad correspondiente al domicilio, efectuar servicios comunitarios y previsión de acercamiento a la víctima a un radio de 500 metros. Nosotros seguimos con más información. Gracias, Roberto Regina. Roberto Regina, que tempranito nos pasa. Lema único. La militancia advirtió en Mazo ayer el peligro de fundir el Partido Nacional por simples intereses electorales.

0: Canelones hecho que un cruce de rutas dejó como saldo una mujer fallecida. La colisión se produjo en el cruce de las rutas 11 y 81 de la zona de Santoral Canario. Juegos Odesur, ¿cómo quedó el medallero en el cierre de la jornada del miércoles? Selección AUF confirmó los 26 futbolistas convocados por Diego Forlán para los amistosos. Y la DEA advierte por la mafia albanesa en la región cuántos ingresaron a Uruguay y dónde.
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0: Meteorólogo advierte por desastres nunca visto en 130 años y anuncia fenómeno letal.
2: Desaparecerá toda una tradición.
0: El experto indicó que Uruguay nunca ha tenido un niño tan agresivo como el que se espera para los últimos meses del año. El meteorólogo José Serra, que se refirió al avance del fenómeno del niño, y aseguró que Uruguay está desde algunas semanas sintiendo las consecuencias e impacto de la anomalía de las temperaturas oceánicas con respecto a los efectos. Si bien se presume que la más compleja será la cantidad de lluvia prevista, se replicó a Montevideo Portal que en realidad es panorama incierto. El niño con valores que nunca hemos tenido, por lo menos en los últimos 130 años. Entonces, no podemos decir con exactitud qué va a pasar y cómo van a darse los desastres. Lo que tenemos claro es que las consecuencias serán graves, sobre todo para el litoral y el norte. Pese a que esta semana Uruguay, a partir del jueves, tendrá un sistema de alta presión que traerá altas temperaturas de cara a las últimas semanas de septiembre, habrá varios episodios de lluvia. Serra, no obstante, advirtió que hay otro fenómeno que es más letal que el niño y mencionó el calentamiento global. A lo largo es más letal porque es motivo por el comportamiento humano. En este sentido, dijo que desde 2014 las temperaturas oceánicas han ido en constante aumento. Sin duda, se trata de un fenómeno más severo que el niño, insistió, y concluyó que es una anomalía continua, mientras que el niño es puntual.
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0: Dos adolescentes fueron víctimas del cuento del tío. Las manipularon y entregaron joyas.

0: En los Juegos Odesur, Uruguay obtuvo 2 bronces y aseguró otra medalla gracias al voseo.
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0: 4 meses de prisión por múltiples hurtos. Todas noticias de Tacuarembó. Ahora policía de la unidad fueron alertados y concurrieron a la casa ubicada en calle 18 de julio en virtud de que en un galpón se encontraría un hombre hurtando efectos. Los efectivos interceptaron al hombre de 24 años, poseedor de antecedentes penales por delitos de hurto, a quien se le incautó una mochila que contenía los objetos sustraídos, siendo detenido en infragancia. Es de señalar que el hombre se encontraba cumpliendo medidas judiciales vigentes en virtud de delitos de hurtos de cables que cometió en agosto del 2026, hecho denunciado en comisaría segunda, investigado por policía de la unidad con conocimiento de fiscalía letrada primer turno. Posteriormente, en audiencia, el juzgado letrado de primera instancia de Tacuarembó de quinto turno fue condenado por autor penalmente responsable de 2 delitos de hurto especialmente agravados en grado de tentativa de régimen de reiteración real. Cumplirá 7 meses de prisión bajo régimen de libertad a prueba, habiendo fijado domicilio permanente. Bajo la orientación de la vigilancia de Dinama, se presentaba ante la sociedad correspondiente el domicilio que desarrollaba bajo comunitario. Ante el nuevo hecho perpetrado, fue entregada a la fiscalía en segundo turno. Finalmente, en audiencia realizada ante el juzgado letrado primera instancia de Tacuarembó primer turno, se dispuso la condena de Edinson Joaquín Presa Izaurralde como autor penalmente responsable de un delito de violación de domicilio con concurrencia fuera de la reiteración, con un delito de hurto en grado de tentativa a título de dolo directo en grado de consumado. El sujeto cumplirá la pena de 4 meses de prisión de cumplimiento efectivo.

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1: Vamos a ir a los compromisos de la radio, ¿les parece? Y volvemos enseguida con más Raíces Criollas, con todo el folclore y toda la información, ¿eh?
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1: Una enorme señora que ya anda ahí en la vuelta con un matecito en mano.
0: Si alguna moza suspira,
1: preparándose psicológicamente para ir a trabajar. Sí, sí. Cuesta la mañana, ¿eh? No, un beso enorme para ella que está laburando en su casa antes de ir al otro laburo. El esfuerzo diario de las amas de casa es impresionante,
0: ¿eh? 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
2: Temperatura 11 grados.
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18: Son las 7:34.
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Y estamos llegando al final, ¿eh? Ya se viene a primera hora con Roberto Brocco para comenzar la jornada informado, toda la información local, nacional e internacional a primera hora con Roberto Brocco. Nosotros nos estamos reencontrando mañana viernes para continuar con Raíces Criollas por la mañana junto a todos ustedes. Un beso enorme a toda la linda audiencia, la 101.7. Un beso enorme para mi señora que ya está presta para ir a laburar, y a toda la linda audiencia. Nos estamos reencontrando. Chau, chau.

0: información. 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
2: Temperatura 11 grados.
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18: Son las 8:03.
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1: Y es jueves 17 de septiembre, 8:07 minutos, arrancamos justamente con las movilizaciones, la invitación a toda la población de las movilizaciones de frigorífico Tacuarembó, que arranca a las 11 de la mañana, y bueno, esperemos que toda la población acompañe, porque eso es un efecto dominó que tiene los empleados del frigorífico. Si bien la problemática es del frigorífico, pero tenemos que acompañar todo aquello que afecte a la sociedad, que afecte al departamento. Y bueno, allí estaremos con la radio al pie, tratando de avisarle a todos ustedes lo que está aconteciendo en esta marcha que va de la Plaza 19, pasa, corríjame, salen de Plaza 19 y vuelven. No está especificado el recorrido. Bueno, Sabemos que van a venir diputados de Tacuarembó, también autoridades nacionales, porque esto ha trascendido fuera de fronteras del departamento, y creo que esto es una buena señal para toda aquella parte patronal que, bueno, está tomando decisiones y que no la paguen los obreros. Ojalá que esto se dé. El acompañamiento pienso que tiene que ser masivo, porque afecta a todo comercio. Lo decía Hugo Gálvez, la cantidad, los millones de pesos que se vuelcan en salarios en el comercio de Tacuarembó, cosa que el comerciante también tendría que estar un poco alerta, porque le va a afectar directamente estos paros, estas movilizaciones, y bueno, como otras empresas han tenido dificultades, el frigorífico, veremos hasta cuándo, cómo son los intereses de las patronales, cómo son los intereses de las exportaciones en puerto cerrado. Y bueno, esto también va en efecto dominó, como decía, de complicaciones de diferentes partes. Bueno, y en la parte justamente departamental, la Junta Departamental se viene desarrollando en los salones de General José Gervasio de Artigas, la presentación del proyecto, porque el almacenamiento de energía renovable llevado adelante por UTE en particular, su derivación relacionada con las obras realizadas en San Gregorio de Polanco, a solicitud de UTE, vienen disertando el gerente del área de distribución Luis Cataldo y los jefes de obra Andrés Garagorri y también Diego Vidarte. También la Junta Departamental estuvo el representante de UTE, disertó el ingeniero Luis Catalán, gerente del área de distribución. Esto fue a la hora 19 en la sala de sesiones José Artigas de la Junta Departamental. También la Comisión de Legislación, Trabajo, Reglamento, Asuntos Internos recibe al presidente del Sindicato de Trabajadores de Frigoríficos AWEFRIT, Hugo Gálvez, y al secretario general del FUEICA, Robert Rivas, en el marco del proyecto de resolución presentada por el suplente de Edil Frente Amplio, Andrés Ortiz, quien solicitó al organismo que se curse la invitación a los trabajadores sindicalizados a comparecer para exponer sobre la situación actual que atraviesan. También la Comisión de Transporte, Vivienda y Obras Públicas Territorial y Medio Ambiente tiene en estudio un proyecto de resolución sugiriendo al intendente departamental que, a través de la Dirección de Transporte Urbano y de las áreas operativas, disponga la colocación e instalación de carteleras informativas en las paradas de transporte colectivo urbano de pasajeros de la ciudad. También la Comisión de Legislación, Trabajo y Asuntos Internos recibió al director departamental del Ministerio de Ganadería, Agricultura y Pesca, agrimensor Juan Domingo Ramos, en el marco de un proyecto presentado por el suplente del Partido Nacional, doctor Rubén Roura, cuyo cometido es crear una reglamentación departamental de ley 18.471 destinada a la protección de los animales. Bueno, acá nos dice en particular qué animales van a proteger, pero vamos a esperar que esto pase. Está habiendo mucho problema con los perros, ya sabemos, jaurías de jabalí también. Entonces vamos a ver qué tipo de animales se protege. Comisión de Salud, Higiene y Alimentación resolvió elevar al plenario un proyecto de resolución sugiriendo adherir a actividades de promoción de salud y prevención de enfermedades cardiovasculares en el marco de la Semana Nacional del Corazón, a realizarse durante el mes de septiembre. También la Comisión de Agro y Bienestar Animal recibió al señor Joel Vique y al ingeniero José Carlos Rodríguez, representante de la empresa Brindani, Sociedad Anónima, en el marco del proyecto de resolución presentado por el edil del Partido Nacional, doctor Gustavo Martínez, expresando su preocupación por la difusión a través de canales institucionales y oficiales del Ministerio de Ganadería, Agricultura y Pesca, en un producto que, según se informa, no cuenta con el registro iniciado, trámite ante DILAVE, por lo que tanto reuniría las condiciones legales para estar siendo comercializado en el mercado local, en conformidad con el decreto número 160-997. Bueno, y la Comisión de Cultura y Turismo, Deporte, Género y Equidad resolvió elevar al plenario un proyecto de decreto para declarar de interés departamental y social la octava Encuentro de Mujeres Rurales, a realizarse el viernes 16 de octubre en el camping de Valle Ven. También y será puesto a consideración del plenario un pedido de declaración de interés cultural y social a la 23 edición del Festival de Cometas a realizarse el domingo 20 de septiembre en la ciudad de Paso de los Toros. Por otra parte, la Comisión resolvió elevar a la consideración del Cuerpo Legislativo un proyecto de declaración de interés departamental Cortina Recicla. Vamos a los nuestros, don Tabaré.
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1: Bueno, y esto de meteorología, a veces uno no sabe si informar, decir, para no alarmar. Meteorólogo advierte que por desastre nunca visto en 130 años y anuncia fenómenos letales. El experto indicó que Uruguay nunca ha tenido un niño tan agresivo como el que se espera en los últimos meses del año. Escúchelo bien. El meteorólogo José Serra refirió al avance del fenómeno Niño y aseguró que Uruguay estará desde hace algunas semanas sintiendo las consecuencias e impactos de la anomalía de temperaturas oceánicas. Con respecto a los efectos, si bien se presume que lo más complejo será la cantidad de lluvia previsto, Serra explicó que en realidad el panorama es incierto. Es un Niño con valores que nunca hemos tenido, por lo menos en los últimos 130 años. Entonces, no podemos decir con exactitud qué va a pasar y cómo se van a dar los desastres. Lo que tenemos claro es que las consecuencias serán graves, sobre todo para el litoral y el norte del país. Y pese a que esta semana, a sentir del jueves, tendrá un sistema de alta presión que traerá altas temperaturas de cara a las dos últimas semanas de septiembre, habrá varios episodios de lluvia. Serra, no obstante, advirtió que hay otro fenómeno que es más letal que el Niño y mencionó el calentamiento global. A la larga, es más letal porque es motivado por el comportamiento humano, sostuvo. En este sentido, desde el 2014, las temperaturas oceánicas han sido en constante aumento, sin embargo, se trata de un fenómeno más severo que el Niño existió. Concluyó que su anomalía continúa, mientras que el Niño es puntual. Bueno, veremos entonces qué pasa. Bueno, y unos porcentajes de, dice, sin anestesia, el 1% más rico de Uruguay concentra el 40% de las riquezas del país, según un análisis global. El porcentaje supera a México, Chile, Brasil y Estados Unidos, según un análisis de Latinoamérica elaborada con datos internacionales. El 1% más rico de Uruguay concentra el 40,5% de la riqueza neta personal del país, la proporción más alta de América Latina, según un análisis publicado por Latinoamérica. Parte de los datos de Worlds correspondían al 2024. El dato coloca a Uruguay por encima de países que suelen ser asociados con altos niveles de concentración de riqueza, entre ellos Estados Unidos, donde el 1% más rico posee el 34,8% del total. Dentro de América Latina, detrás de Uruguay, aparece México con un 39,8%, Chile con un 39,6%, Brasil con un 39,5, Colombia con un 39,2 y Perú con un 38,6. El promedio regional se ubicó en el 36,9%, apenas por encima del promedio mundial. Latinoamérica destacó que los resultados contrastan con la imagen habitual de Uruguay como uno de los países más igualitarios de la región, según el análisis, cuando el país registra comparativamente menores niveles de desigualdades de ingresos. La situación cambia al observar la distribución de la riqueza acumulada. Realmente, bueno, es algo a estudiar en forma económica y socióloga, por supuesto. Vinieron de Brasil a ver a Paul McCartney, se quedaron a vivir acá. Acá estamos en los 80, dijo. Una familia brasileña cruzó la frontera para una experiencia vivida para sus hijos, que todavía viaja a Porto Alegre por trabajo. Uruguay y Brasil comparan mucho que, más que una frontera, comparten el carnaval, idiomas que se mezclan, el río Uruguay y en algunos casos hasta ciudadanos que hacen vivir de un lado y trabajar del otro, por parte de la rutina. Según el último censo del Instituto Nacional de Estadística, 3.912 personas nacidas en el gigante sudamericano llegaron a Uruguay entre el 2012 y el 2023. Un 6,3% del total de la población inmigrante. Sin embargo, representan una cifra menor de los principales países de origen de inmigración reciente en Argentina y Cuba, que proporcionan más del 20% cada una. En diálogo con Montevideo Portal, Rubén de Santana, de 46 años, y Marta, de 45, afirmaron que la llegada de Uruguay junto a sus tres hijos a fines del 2024 fueron una decisión familiar. Dejaron Porto Alegre en busca de lo que ellos mismos definen como una experiencia de vida: criar a sus hijos en otro entorno, incorporar nuevas costumbres y al mismo tiempo mantener en pie en Brasil, donde continúan desarrollando parte de la actividad. ¿Sabe, Tabaré, que me contaba que, no sé si ya lo comenté acá, pero lo he comentado tantas veces, que viene un cubano y un venezolano a Uruguay, entró en un supermercado y empezó a copiar cosas. Ponía cosas en un carro y le preguntaron por qué llevaba tanta cosa. Y él dijo que tenía miedo que se terminara. En Cuba le dan una porción de alimentación muy magra, muy pobre, muy poca. Y eso tiene que durar. Los salarios no dan para terminar el mes y, bueno, terminará con algún puñado de arroz servido. Y él no podía creer que quería copiar carne, por ejemplo, poner el carro. Dice, no, pero el otro le explicaba. Él no podía creer que todos los alimentos que estaban en la góndola era para comprar. Esto parece hasta tonto decirlo. Dice, no, pero nos lleves para juntar cosas. Mañana se va a reponer. Mañana también va a haber la misma carne, los mismos cortes, los mismos productos alimentarios. Y bueno, la diferencia es que a veces uno no lo ve, no lo palpa, pero se aprende de otros países, que a veces estamos mal, pero comparado con otros no es tanto. Vamos a los nuestros y al primer tema musical, Tabaré.
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0: Bueno, algo un poco insólito. ¿Sabe lo que es hacerse famosa por una diarrea? Tabaré. ¿Sí? Bueno. ¿Quién es Joana? La atleta que tuvo ataque de diarrea siguió compitiendo y lo celebró todavía. La joven sufrió un inconveniente gastrointestinal que provocó que no pudiera evitar hacerse encima. Los videos rápidamente se viralizaron. Bueno, la atleta australiana, Joana, de 22 años, actual campeón del mundo en su categoría, ganó una carrera de circuito celebrado en Pekín el pasado sábado tras sufrir un ataque de diarrea en pleno desarrollo de la competencia. El incidente se viralizó en las redes sociales y generó indignación entre competidores públicos y medios especializados. Según la fuente, sufrió un problema gastrointestinal severo que le provocó una inconveniencia e incontinencia también durante su carrera. Pese a evacuarse encima, no abandonó la pista y continuó compitiendo. Al cruzar la meta, en primer lugar dejó rastros de materias fecales en el suelo, las máquinas y las alfombras que utilizaron el resto de los participantes, lo que provocó manchas, resbalones y una disminución en el rendimiento de otros competidores. ¿Se da cuenta cómo estarían los otros, no? El malestar se extendió porque en un evento en el cual se penaliza escupir en la pista o tirarse agua encima, esta competidora se le permitió continuar. Críticos del circuito acusaron un tratamiento especial hacia la deportista vinculado a que es un atleta de élite patrocinado por Puma. También afirma que es sponsor oficial de Hyrox. Nacida en Australia, llegó a Hyrox y luego de pasar por el tenis y el netball descubrió la disciplina mientras trabajaba como instructora de entrenamiento. En su tercer evento profesional disputado en Barbane, logró un tiempo de menos de 61 minutos en la categoría Pro Women, en lo que situó entre las cuatro mejores del mundo. Pero entonces realmente esa diarrea la hizo famosa. Dos adolescentes fueron víctimas del cuento del tío. Lo manipularon y entregaron joyas. Las hermanas recibieron una llamada en la que le dijeron que sus padres habían atropellado a una embarazada y estaban presos. Dos hermanas menores de edad fueron víctimas de una estafa telefónica a la que delincuentes se hicieron pasar por policía. Les dijeron que sus padres estaban presos por un accidente de tránsito y las manipularon durante casi una hora hasta lograr que entregaran joyas y dinero. El hecho ocurrió mientras la madre de las adolescentes se encontraba trabajando. Según relató Natalia González, envió un mensaje a sus hijas para saber si estaba todo bien y recibió una respuesta confusa que la alertó. La menor de las hermanas había atendido el teléfono fijo de la casa y una persona se identificó como policía. Le dijo que su padre y su madre, a quien mencionó por nombres completos, había cruzado mal una senda peatonal mientras manejaba y atropellaron una mujer embarazada de 34 años y 37 semanas de gestación. Le dijeron que el bebé había muerto en el accidente. Entonces ahí me dijo, ¿pero y cómo? ¿Cómo un bebé? Me parece que fue el punto del cual ellos ahí la enganchaban y sigue todo el relato. Recordó a la madre. Los estafadores le dijeron a las adolescentes que su padre estaba incomunicado y preso y por lo tanto pues no podía salir libre y debían entregar dinero. Cuando la menor intentó llamar a un familiar, los delincuentes demostraron también conocer el nombre de su tío Mauro González, quien dijeron ser amigos íntimos de él y que podían ayudar a contactar un abogado. Eran dos personas que participaron en la maniobra. En un momento determinado llamaron también a otra hermana y las tuvieron a ambas por teléfono simultáneamente. Luego de unos 50 minutos, los delincuentes le dijeron que una persona iba a tocar el timbre de su casa para retirar las joyas. Bueno, muchas gentes de Tacuarembó también han pasado lo mismo, de llamadas raras y bueno, que no hay que contestar. Vamos a los compromisos, Tabaré.
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2: Temperatura 11 grados.
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14: Son las 8 y 37 minutos.
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3: Bueno, y lo que acabas de hacer es de mala fe. El nuevo cruce entre O'Donnell y Leo Sarro. El periodista comparó su gestión al modelo de Arbeleche luego de hacer una pregunta.

tomada por el gobierno durante el último año. Nosotros hemos hecho un conjunto de casos el año pasado que va exactamente dirigido al colectivo de personas. En este sentido, O'Donnell afirmó que el salario real está creciendo y también aumentó el ingreso de los hogares. Además, señaló que las jubilaciones mínimas están siendo ajustadas y comparó la medida con las aplicadas durante la administración anterior. Nosotros estamos fundamentalmente atendiendo a la población de menores ingresos. Es nuestro principal desvelo, por supuesto, tenemos que esforzarnos. Segundo después, al finalizar la rueda, Sarro reclamó: este modelo económico parece el mismo de la época de Arbeleche, en referencia a la ex ministra de Economía. Antes de salir de la sala, O'Donnell se dio vuelta y se dirigió nuevamente al periodista, a quien llamó a acercarse y le dijo: lo acabas de hacer de mala fe. Y bueno, yo a veces no entiendo, dada mi corta capacidad, digo, cuando vienen los dirigentes políticos y dicen que ayer veía que se crearon 26.000 puestos de trabajo nuevos. Yo digo, ¿en dónde sería eso? Que se aumentó a los jubilados un 0, no sé cuánto por ciento, un 2%. Bueno, a mí me gustaría hacer un cambio demostrador, poner a los gobernantes cobrando lo que cobra la jubilación mínima y al jubilado le damos lo que cobra un diputado, un dirigente político. Me gustaría hacer ese cambio, una prueba, un mes nomás, y vemos con ese salario mínimo lo que dura los políticos manteniendo hijos, pagando casas. Creo que vivimos en una burbuja diferente. Pero, digo, dada la corta capacidad nuestra y la no entendimiento, a veces no sabemos de qué país nos están hablando, como dice Tabaré. Es difícil comprenderlo, pero está la salvedad hecha por nosotros de no entenderlo, pero... Bueno, la reforma del transporte tendrá un costo estimado de 575 millones y un gasto anual de 43 millones, según estudio contratado por el gobierno. Y acaba otra muestra. El estudio concluye que la BRT presenta menores costos y mayor flexibilidad operativa. El costo de implementar un tranvía sería cercano al triple, en el caso del metro casi 9 veces mayor. Bueno, y otro titular y nos vamos. Gobierno contiene la suba del gasoil gracias a los elevados márgenes de refinanciación. Bueno, compras web del exterior profundiza caída en agosto, volviendo cantidades previas del efecto Temo. 3 personas fueron detenidas por robar materiales de hospital de clínica. Cargaban placas de yeso y azulejos en un auto. La EANP buscará alternativas para la ruta Montevideo-Buenos Aires y Colonia Express en deterioro del muelle Maciel. La Expo Rural 2026 sigue en marcha. Dice, hay un chiste que dice, ¿viste, cabezón? Le habría dicho a Nazario, Irazábal, su padre, para el gran campeón Angus del Prado. La cabaña, el puesto de Nazario Irazábal de Flores, ganó el premio más importante, la pista de Aberdeen Angus, en la Expo Prado 2026. ¿Qué año de San Gregorio? Gradería crió y expuso a la mejor vaca Hereford y también a la mejor Angus. La cabaña de San Gregorio Ganadera expuso a la pista Hereford el mejor bullet. Y la cabaña, Las Anitas, se quedó con el gran premio entre las astados. ¿Sabe usted la diferencia entre astado y no astado, no? El Hereford, por ejemplo, es raza inglesa de origen, igual que la Aberdeen Angus. ¿Pero qué pasó por genética? Por cromosomas se crió la raza poliango y poligereford, que quieren decir no astado, no tener guampas. Que eso al animal le produce ahí un montón de complicaciones, la guampa, a veces por bichera, y el poligereford y el poliango, el polit, esa palabra polit quiere decir no astado, no tiene guampa.

Bueno, nos vamos. Con la última, dice el ex bombrado de casi un 50% más de los productores en un rincón donde se valoriza Montevideo Rural. Desde la División del Desarrollo Rural de la Intendencia señaló la importancia de valorizar a Montevideo Rural y por eso sucede la Expo Prado. Bueno, nos vamos hasta mañana con informaciones de la Junta Departamental, si se reúne, porque recordemos que el jueves pasado, estando todos los ediles, no hubo quórum. Insólito, pero cierto. Hasta mañana a las 8.

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3: Temperatura 11 grados.
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16: Son las 9:02.
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0: Muy buenos días para todos. Un placer estar con nuestra gente en este jueves 17 de septiembre de este año 2026. Como siempre, a través de 101.7 FM, Tiempo 91.1 FM, Tambores, y para nuestro país y el mundo, recuerden www.fmtiempo.com.uy. María Mabel, buen día.
1: Buen día, placer enorme de estar junto a todos ustedes en un día que estamos con un sol radiante. Va a estar totalmente soleado y cuidado, viene cambiando.
0: Sí.
1: Viene cambiando, todos los días les damos y damos pronósticos extendidos. La cosa viene cambiando. Para hoy, los vientos están soplando a 10 kilómetros en la hora, la humedad es del 86%, se prevé una temperatura máxima de 23 grados, pero cuidado, la mínima a 7, ¿eh? Frío, realmente. Y dentro se siente frío, porque la verdad es esa. Para el día de mañana, bueno, mañana la máxima sería de 23, la mínima de 9, la humedad del 67%, los vientos estarían soplando a 10 kilómetros en la hora, probabilidad de precipitaciones de un 10%, pero en el hora a hora no lo tengo, pero estaría totalmente nublado. No habría un rayito de sol. Para el sábado, precipitaciones se prevén en un 70%. Vientos a 11 kilómetros, humedad del 83%, comenzarían aparentemente a las 3 de la tarde con algunas lloviznas que inmediatamente, les puedo decir, se transforman en lluvia. Así de fácil.
0: Mira.
1: Eso el sábado. El domingo se prevé una máxima de 26 alta, una mínima de 15, precipitaciones en un 10%, pero arrancaría nublado, saldría el sol, estaría entre nubes y sol, después habría hasta sol radiante, se nublaría y a partir de las, más o menos después de las 8, por lo que veo en el mapa, no serían lloviznas sino lluvia.
0: ¿Después de las 20 o de las 8 de la mañana?
1: De las 20.
0: De las 20.
1: Después de las 20, a las 21 más o menos.
0: Ahora ya estaré paseoso.
1: A las 21 más o menos. Sí, a esa hora ya ni el coco canta. Para el lunes, una máxima de 21 con una mínima de 7. Estaría parcialmente soleado, precipitaciones un 5%, pero no se ven en el hora a hora, vientos a 19 kilómetros en la hora y la humedad del 59%. Eso en lo que tiene que ver con el tiempo. Hoy es 17.
0: Sí, todo el día.
1: Hoy es el Día Mundial de la Seguridad del Paciente.
0: ¿Y a qué refiere eso?
1: A la seguridad de un paciente. Un paciente tiene que estar seguro, bien atendido, bien contenido.
0: Ajá.
1: Seguridad, seguridad. Sí. ¿Sabe lo que es seguridad? Bueno, seguridad. No escuchó cuando dice, porque lo llevaron y lo trasladaron y allá quedó tirado en tal lugar y ni siquiera lo llevaron a sala. Bueno, eso pasa. Seguridad. Es el Día Internacional de la Música que más nos gusta con mi hijo, que nos divierte, de la música country.
0: Ah, la música country.
1: Sí, hoy es el Día Internacional de la Música Country. También es el Día Internacional de la Fiebre Mediterránea Familiar.
0: ¿Sí?
1: Sí. ¿Usted sabe lo que es eso?
0: No sé, pero...
1: Usted, aparentemente uno diría, Día Internacional de la Fiebre Mediterránea Familiar, es porque están en el Mediterráneo, ¿no?
0: Ajá.
1: Fiebre de mar. O no. Es un trastorno genético.
0: ¿Trastorno genético?
1: Es un trastorno genético autoinflamatorio que causa episodios de mucha fiebre, mucho dolor e inflamación en el pecho, en las articulaciones. Aunque usted no lo crea. No tiene nada que ver con
0: el nombre, con lo que es.
1: Vio nada que ver. Ahora sí, el nombre se lo dice, es el Día Mundial del Síndrome de Kleestra. Es otro trastorno genético raro, caracterizado por discapacidad intelectual, retraso en el desarrollo y problemas en el lenguaje. Y omití algo muy importante, porque ayer también comenzó la Semana Europea de la Movilidad. que se va hasta el 22 de septiembre este año.
0: Bueno, a nivel europeo.
1: Semana Europea de la Movilidad.
0: Por eso.
1: Europeo o no europeo, es otra semana más en lo que tiene que ver con septiembre.
0: ¿Ah? Sí, sí. Se viene la semana cardiovascular también, la semana del corazón.
1: Y está la semana de la cerveza también.
0: También está la semana de la cerveza.
1: Y bueno.
0: La preferida de Tabaré, que me pidió la palabra. Buen día, Tabaré. No, no, él es hincha de Don Carmelo.
2: Está, bueno. Sí, está loco. No hay nada mejor que un Don Carmelo de tardecita. ¿Sabe lo que es?
0: Claro.
2: Acompañando después el mate. Más.
0: Eso espero que hayan, más.
2: Espero que hayan pasado lindo y que tengan una linda jornada hoy. Un placer compartir una más aquí en FM Tiempo.
0: Bueno, ¿y llegamos el 17 de septiembre?
2: No, el 17 dice que es la desgracia. ¿Vio que hablaba de la seguridad?
0: Sí.
2: Bueno, es lo que le explico a Mabel. Lo opuesto a lo que tenemos en el país, pero es lo que le explico a Mabel.
1: Bueno, está. Es que por eso existen esos días. Porque justamente no las tenemos. Sí. Por eso están los días. Es lo que está faltando en el mundo. Eso está establecido así. No es porque digan, ¡ay, qué lindo, cómo se acuerdan! No, justamente porque nadie los tiene en cuenta.
0: Claro.
1: Por eso
0: existe. Y para visibilizarlo...
1: Es la forma de meter un día.
0: Hacen a través de un día.
1: Pero lo visibilizan de esa manera, pero quienes no están en el tema, ni se enteran ni que existe.
0: Ah, sí.
1: Total.
2: Pero está la audiencia de nuestra gente que sí sabe.
1: Ah, sí. Por supuesto que sí.
0: El valor tengo... de... ¿Qué pasó?
1: No, usted va con el valor. Yo tengo algunos valores también.
0: ¿Sí?
1: Sí.
0: ¿De?
1: Ah, después le cuento. Yo tengo unos numeritos.
0: Bueno. Esos numeritos.
1: Y usted sabe que a mí me gusta la matemática.
0: Después me gusta. Preguntan en qué se va la plata.
1: No. No se va. Se usa.
0: Bueno, es lo mismo.
1: No, una cosa es usar, invertir, y otra cosa es gastar y tirar.
0: Por eso.
1: ¿Vio?
0: Por eso preguntan en qué se va la plata.
1: No, eso yo lo dejo a criterio de cada uno. Yo le dije que iba a darle algunos numeritos después.
0: El valor de la unidad indexada para hoy, 664.42, valor de la unidad indexada. La unidad previsional, 1.80.385, la UR 1940 pesos con 77 centésimos, reajuste de alquileres 1.04.55. El dólar abrió la jornada a 39.05 a la compra, 41.45 a la venta, el peso argentino 0.02 y 0.20, Real 6.85, 8.55, el euro 43.89 y 48 pesos con 72 centésimos, compra y venta respectivamente.
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1: Mucha vida y felicidad para los cumpleañeros de hoy. Un día tenemos un montón de gente, otro día, eso sí que como dijo mi amiga, somos pocos pero buenos. Acá está de cumpleaños Marinelli Rodríguez, Roberto Sabeilo. ¿Sabe quién está de cumpleaños hoy?
0: ¿Quién?
1: Está desaparecido hace tiempo, Saulo Díaz.
0: Ah, Saulo.
1: Saulo está de cumpleaños.
0: Y Saulo, lo que pasa es que está solo para facturar.
1: Y también está de cumpleaños Rubén García y Rubén Daniel Dos Santos. Para todos, que tengan realmente mucha, mucha vida y felicidad. Bien.
0: ¿También? Eduardo Correa.
1: Bueno, vaya, bueno, un saludo, Eduardo, para Eduardo. Un
0: fuerte abrazo.
1: Está desaparecido en acción.
0: Sí. Ya no nos visita más.
1: No nos visita.
0: Sí.
1: Ay, y bueno, Tabaré, es así.
0: Con la plata baila el mono, ¿qué quiere? ¿Qué quiere? Pero un fuerte abrazo para Eduardo y un muy feliz cumpleaños.
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0: De gajo.
1: Ah, pero yo le voy a enseñar si usted quiere.
2: ¿Cómo que no? Siempre hay algo para aprender, ¿no?
1: Hay algo que aprendí.
2: Siempre uno tiene que estar dispuesto. Yo lo hago de gajo. Después está el injerto, pero yo lo hago de gajo nomás.
1: No, facilísimo, ni gajo ni injerto. Hágame acuerdo que yo le cuento.
2: Ah, pues.
1: Bueno, usted se entiende con él con fútbol. Yo me entiendo con las plantas. ¿Es así o no? ¿Y?
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0: Ya estamos en diálogo con la directora del Polo Tecnológico de Tacuarembó, Emilia Castro. Buen día, gracias por atender a nuestra gente.
5: Buenos días a toda la audiencia. La verdad que es un gusto para nosotros poder estar en esta comunicación, en esta jornada de Polo de Puertas Abiertas.
0: Exactamente, son dos días, ¿no? Es hoy y mañana, dos jornadas de puertas abiertas del Polo Tecnológico, ¿no?
5: Así es, pensamos en dos días para que sea más abierto a toda la población y que puedan concurrir. Incluso pensamos en un horario extenso para invitar a las familias, a toda la comunidad, a que puedan venir. Vamos a estar en el día de hoy de 9 a 12 y de 14 a 20. En el día de mañana de 9 a 12 y de 14 a 18. Te cuento un poquito de estas actividades que estamos mostrando hoy.
0: Exacto, eso mismo le iba a preguntar, ¿en qué consiste estas dos jornadas de puertas abiertas?
5: La idea es que los estudiantes del polo puedan mostrar todo lo que ellos están trabajando en sus carreras, los proyectos que están desarrollando, y también compartir con quienes nos visitan en qué consiste cada carrera, para que puedan conocer tanto estudiantes que quieren realizar su continuidad educativa aquí en Tacuarembó y en el polo, como las familias, en qué consiste cada carrera y las oportunidades que tienen para estudiar.
0: Exacto, porque ya hay muchos chicos que deben de estar pensando qué van a hacer el año que viene, ¿no?
5: Claro, sí. Y en este caso, el Polo Educativo Tecnológico es una institución de corte terciario. O sea, la mayor parte de su propuesta educativa está pensado en educación terciaria para estudiantes que terminan la educación media superior, o sea, que terminaron tanto el liceo como la UTU, y hacen una carrera terciaria. Y tenemos muchas opciones de carrera que son muy interesantes, incluso algunas novedosas. Por dar algunos ejemplos, tenemos el tecnólogo en óptica oftálmica, que es una innovación que está desde este año en Tacuarembó. Es una carrera que prepara para trabajar en ópticas. Esos son los técnicos que se encargan del armado, del diseño de los lentes. Y eso está por primera vez en Tacuarembó y es el único lugar del interior donde se desarrolla esta carrera.
0: Sí, sí. Y después hay otras que ya vienen de hace algún tiempo, ¿no? Pero que siempre están a cupo lleno.
5: Es verdad. Carreras muy interesantes como tecnólogo en biotecnología, tecnicatura en marketing, en logística, técnico en mantenimiento electromecánico industrial, que es una carrera de gran salida laboral en las empresas del medio. También tenemos técnico en instalaciones eléctricas y muchas otras. Por otra parte...
0: Sí.
5: Sí, también comentarles que en el polo, si bien es principalmente el corte terciario, tenemos algunos bachilleratos, o sea, lo que sería la educación media superior, que son bachilleratos específicos, diferentes de los bachilleratos que existen en nuestras instituciones. Es el bachillerato de química industrial, el bachillerato en sistemas mecánicos y el bachillerato en automatismos y robot. También son diferentes e interesantes, y ahí está abierta la propuesta para venir a ver y hablar directamente con los estudiantes, que puedan compartir su experiencia estudiando y de qué se trata cada una de estas carreras.
0: Y sobre todo pensando en lo que pueda significar también interiorizarse cuáles son las materias de cada carrera, porque a veces los chiquilines ven una cosa y dicen me gusta, y después se encuentran con algunas materias que dicen, esto yo no quiero, ¿verdad? O si claro, quiero, o si sí, me gusta.
5: Sí, por eso en tanto a los estudiantes está muy bueno, porque ellos mismos, dialogando con los otros estudiantes que ya están cursando estas carreras, pueden en ese intercambio juvenil compartir sus visiones y realizar sus preguntas libremente. Entonces esta es una buena oportunidad.
0: ¿Recordamos el horario de hoy, directora?
5: Hoy estamos desde las 9 hasta las 12 y por la tarde de 14 a 20. En este momento estamos recibiendo estudiantes de CEA La Matutina, estudiantes del Liceo 6, del Liceo 4. Estamos realizando recorridos guiados para los que se han registrado, porque ya vamos acompañando a través del recorrido en toda la institución, ya conociendo las instalaciones y también viendo lo que es cada carrera.
0: Ahí está. Muchísimas gracias, directora del Polo Tecnológico Emilia Castro, por la amabilidad de atender a nuestra gente.
5: Muchísimas gracias a ustedes y muchas gracias por difundir esto a toda la comunidad, y que todos sean muy bienvenidos a nuestra muestra. Muchas gracias.
0: Gracias a ti. Buena jornada.

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1: Recordamos que en esta jornada, a partir de las 11 de la mañana, es la concentración y la marcha organizada por AOEFRIT y la FOICA, pero que va a tener el acompañamiento de distintos gremios. Y también está previsto que estén representantes de la Comisión de Asuntos Laborales de la Cámara de Representantes.
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1: Ya estamos en diálogo con el diputado por nuestro departamento del Frente Amplio, profesor Gustavo Guerrero. Buen día, bienvenido a nuestra gente.
6: Bueno, muy buenos días, Enrique. Como siempre, un gusto charlar con ustedes y a través de ustedes con la audiencia.
1: Bueno, Gustavo, ayer se presentó en el plenario y fue aprobado en la Cámara de Representantes un proyecto vinculado a Gardel, donde inclusive le pidió el presidente de la Cámara que usted cantara algo, bailara.
6: Sí, incluso yo no lo escuché porque en medio de la palabra y no escuché que dijo si quería cantar, y parecía como que yo me hubiera enojado. Y después, no, pero después me comuniqué con Rodrigo y me dije, se reía. Sí, ayer
1: lo que pasa es que nadie esperaba, porque viste que,
6: pero igual
1: que
6: no, Rodrigo, mira que yo igual hacía algunas estrofas. Rodrigo, algo de canto sé.
1: Rodrigo Goñi es una persona realmente seria de
6: sí, claro.
1: Entonces nadie esperaba que saliera con eso, ¿no?
6: Exactamente.
1: Hablamos del proyecto, ¿en qué consistió?
6: Bueno, mira, eso nosotros venimos trabajando hace tiempo con la Comisión Gardel Río Platense, y con Pablito Itamuso, que es oriundo de acá de Tacuarembó, también de la región de Piedra Sola. Este es un proyecto que presentamos con la bancada del Frente Amplio y que después se recibió el apoyo de todos los partidos políticos con representación parlamentaria, al cual agradecemos. El proyecto en sí refiere al día del natalicio de Carlos Gardel, se llama así, declárese el 11 de diciembre de cada año el día natalicio de Carlos Gardel, haciendo referencia al día que nació Carlos Gardel, que es el 11 de diciembre de 1887. porque es la primera vez ahora con esta ley que pasa al Senado y después lo promulga el Ejecutivo, va a ser la primera vez que el Estado uruguayo reconoce el día de nacimiento de Gardel y en Tacuarembó. Si bien hay antecedentes legales, que incluso lo pusimos en la exposición de motivos y ayer hicimos referencia a ello, en el año 96, por ejemplo, se había declarado el día del cantor nacional, el día de Carlos Gardel, que el 24 de junio, día de su fallecimiento. Después se había nombrado la escuela, dos años después, la escuela de Valledén, con ese nombre. Después, en el año 2012, se decretó el día del cantor nacional el 24 de junio también, en relación a la fecha del accidente. Y si bien había indicios, incluso había una hoja filatélica que hizo el Correo en el año 2020 y había muchos estudios, indicios, y la hoja filatélica esta que te digo hace referencia a una hoja que nunca se supo dónde andaba, no se sabía dónde estaba, si realmente existía. Había una fotografía donde decía que Gardel era de Tacuarembó y que había nacido en esa fecha. Y bueno, por suerte, el año pasado, sobre fines del año pasado, después de mucho buscar, y por primera vez después de estudios de más de 90 años, la Comisión Gardel Río Platense encontró en el Ministerio de Relaciones Exteriores el libro, el bibliorato, es un libro grande, que tiene más de mil hojas, donde en el folio 907 Gardel aparece ahí, sí, el testimonio de que Gardel se presentó con su firma voluntariamente, con dos testigos, incluso dos testigos de uruguayos, el Aguisquet y José Razano, que cantaba con él, donde dice que nació en Tacuarembó el 11 de diciembre de 1887, de profesión cantante, padre Carlos fallecido, y madre, dice, María Gardel, fallecida. Y esa hoja, es en realidad el folio, el bibliorato, ahora es el testimonio fiel, que es lo mismo que una partida de nacimiento, porque es reconocido por el Estado uruguayo, eso está guardado en el Ministerio de Relaciones Exteriores, y ahora sí, cualquier elucubración que había antes se tira por tierra, porque ahora sí aparece el documento oficial, digamos, por primera vez, y el Estado uruguayo va a reconocer, porque esto va a salir en la Cámara de Senadores muy prontamente y lo va a promulgar el Poder Ejecutivo, el reconocimiento del natalicio, del día, de dónde nació y de la fecha de su nacimiento. Pero además esto, Enrique, a partir de allí, esto fue el 8 de octubre de 1920 que se presentó en el consulado Gardel, a partir de allí, que él era un ciudadano indocumentado, él pudo sacar la ciudadanía argentina, porque él fue ciudadano argentino a partir de esto, de esta declaración de su nacimiento, sacó la cédula de identidad, tuvo derecho a voto, pudo firmar contratos, pudo incluso comprar una propiedad en acá en Montevideo, y bueno, yo creo que es muy importante, porque además el tango está reconocido como patrimonio inmaterial de la humanidad declarado por UNESCO, y su principal componente, digamos, es sin duda Carlos Gardel. Y para Tacuarembó me parece que es muy importante también, porque esto tiene que ver con la identidad en Uruguay, en Tacuarembó particularmente, tiene que ver con el turismo, y bueno, en medio que con esto ahora el Estado reconoce por primera vez el lugar y la fecha de nacimiento, que me parece que es muy importante.
1: Yo creo que es importante, y lo que vende el tema Gardel. Lo que pasa es que a veces hay gente que le rechina un poco por otros motivos que no vienen al caso aquí en Tacuarembó, pero claro. pero sin lugar a dudas que para afuera vende el departamento. Bien.
6: Además, Enrique, yo lo que tuvimos la precaución, incluso con la comisión Carlos Gardel, que la comisión es Gardel Río Platense, fan de la música, no entramos en ningún momento ni siquiera en la exposición de motivos, en el detalle de quién es el padre o quién es la madre, sino que fuimos directamente, porque también ahí sabemos que hay controversia, a pesar de los documentos que hay y los testimonios que hay, pero nosotros fuimos directamente a lo que Gardel dijo cuando se presentó voluntariamente. Nacido en Tacuarembó y el 11 de diciembre de 1887.
1: Muchísimas gracias. Profesor.
0: Así. Bueno. Buen día.
6: Hola.
0: ¿Cómo estás, profesor?
6: ¿Cómo andás? ¿Todo bien?
0: Bien. Un dato, por ahí. ¿Sabés dónde está la colección de discos completa de Carlos Gardel, tanto en pasta como en vinilo, desde Rocolas a Vitrola?
6: Acá en Tacuarembó.
0: No, en Tacuarembó no están. No en está el país Tacuarembó. No están.
1: No está en el país. Nosotros sabemos quién la tiene. Está.
6: Pero yo lo que conozco, que estuve con él, con Eduardo, que tiene una colección muy importante de Gardel, con Eduardo Custodio, ¿no? Ajá. Que también él apoya la Comisión Verde Río Platense. Y ahí vi una colección importante que me mostró una vez, estuvimos con él, pero sí, había escuchado de eso, pero no sé dónde estaba ubicada exactamente esa colección.
0: Esa colección completa la tiene una amiga mía, yo sé dónde.
1: Pero está completa.
0: Completa, ¿no? Con la firma de Carlos Gardel. Se vende. ¿Ya? Se vende.
6: ¿Mira?
1: Sí, pero estaría bueno que, no sé si el gobierno nacional, el gobierno departamental pudiera comprarla, ¿no? Porque aparte están, inclusive los discos que están impecables, y están con las propias vitrolas, ¿verdad?
0: Que era lo la que rocola, se, y, cuando en pasta.
6: Estaría bueno, mirá, después lo podemos, aprovechamos que estamos al aire igual, pero está, es una conversación más mano a mano, pero después lo podemos conversar, porque inclusive hay una casa que se va a abrir en Montevideo, va a haber unas jornadas gardelianas en octubre y en Montevideo y en Buenos Aires, que por supuesto nos invitaron y vamos a estar, y se va a abrir una casa, un museo en Montevideo, creo que es en Colonia y Ejido, donde me parece que capaz que eso sería importante tramitarlo para que pudiera estar allí. Pero bueno, lo vamos a tener en cuenta también, sí, y vamos a seguir trabajando con el tema.
1: Muchísimas gracias, profesor Gustavo Guerrero, por la amabilidad de siempre.
6: Bueno, un abrazo grande a ti y a Mabel.
0: Chao, gracias.
1: Chao.

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1: Para hoy está convocado el plenario de la Junta Departamental de Tacuarembó. Hay un extensísimo orden del día que bueno, se va a tratar si se juntan los ediles y nadie pide la hora, ¿no? Vamos a empezar por ahí. Ya estamos en diálogo con el diputado por nuestro departamento del Partido Colorado, Federico Silva. Buen día, Federico, gracias por atendernos.
2: Buenos días, Enrique, Mabel, Tabaré, un placer estar con ustedes y con toda la audiencia.
1: Federico, es durito, ¿no?
0: ¿Qué le pasó?
1: Y le dije que él viajaba por Núñez Transporte y Turismo, me dijo, yo digo que sí, ¿verdad? Porque él viaja en serio. Él viaja en serio. Dice, pero ahora, dice, como yo lo confirmo, le voy a pedir un descuento a Jesús.
0: No. Diputado no tiene descuento, discúlpeme. No. Deje para la gente que no tiene. No.
2: Bonito va a enterar, Mabel. Bonito va a enterar, Mabel.
1: Qué barbaridad. Federico, digo. Muy cortito, porque sé que ahora a las 10 tenés reunión de comisión, ¿de cuál?
2: Comisión de seguridad tenemos.
1: ¿Qué tema, no?
2: Sí.
1: Hay que andar buscando la seguridad.
2: Todas las semanas que hay comisiones se reciben vecinos con unas quejas varias, ¿no? Pero bueno, estoy contento porque el Ministerio del Interior me respondió un pedido de informe que estábamos ya recién, lo estaba entrando a leer. En cuanto a los inmigrantes que tenemos denuncias de vecinos y gente conocida que están entrando por la frontera seca, por Rivera, a diestra y siniestra, y la verdad que la presencia de venezolanos, cubanos y todo ese tipo de inmigrantes se está viendo bastante más que lo normal. Así que bueno, hicimos un pedido de informe que nos contestaron y eso es positivo también, y nos contestaron también uno del Ministerio de Educación y Cultura, así que bueno, vamos a ver si nos ponemos a tiro con esto.
1: Ahí está. ¿Miraste o no te dio para mirar lo del Ministerio del Interior de cuánta gente entra?
2: No, todavía no, pero lo tengo acá enfrente. Es larguísimo lo que pasa, sí. Pero a ver si me contestaron la cantidad, que ese es uno de los temas. Porque claro, lo que le preguntábamos es la cantidad y los controles migratorios, cuántas personas entran con permiso para quedarse o para irse, la afectación en cuanto, bueno, si no está muy largo para encontrarlo, porque aparte le pedí varios periodos, inclusive el periodo anterior.
1: No pasa nada. Después lo hablamos, porque los pedidos de informes son importantes, porque uno se entera a veces o te demuestran números que uno no tiene ni noción. En este caso de seguridad, como es, por ejemplo, los pedidos de informes que también realizaste a distintos organismos, tanto Ministerio de Ganadería, Ministerio de Trabajo y algún otro, respecto de la situación que hoy está atravesando y que está la movilización en esta jornada por el cierre o la paralización, no el cierre, la paralización del frigorífico Tacuarembó.
2: Sí, tal cual, hicimos, sirve para muchas cosas el pedido de informe. Sí, primero que pongan el foco en el tema y que se pongan a trabajar y vean, incluso si vean la gravedad, porque cuando le haces un pedido de informe le pones alguna información que tenés y le pedís información que van a tener que buscar. Y eso hace que pongan el foco en el problema y de repente en la solución, que es lo que en realidad nosotros vimos que el Estado está muy ausente en la problemática que está sufriendo Tacuarembó con el frigorífico Tacuarembó, pero que es un problema a nivel país. La industria cárnica está en un problema de competitividad, cobran dólares y compran dólares, la materia prima de ellos, que viene a ser el ganado, está por las nubes, el dólar está planchado en pesos, los costos son en pesos, los sueldos son en pesos. Entonces eso trae un problema de sostenibilidad en la empresa que es normal y es natural y que no se está atendiendo. Y no es solo este gobierno, viene ya desde gobiernos anteriores, porque hay que decir las cosas como son. Pero bueno, quien está gobernando hoy son los que tienen que hacerse cargo, que eso es una visión que es muy personal. Y nosotros con Maxi, que hemos estado en contacto todo el tiempo, ayer, digo, bueno, lo que pensamos es presentar 3 pedidos de informes a los 3 organismos que están involucrados en el tema. Al Ministerio de Trabajo le hicimos un pedido de informe para saber de primera mano si han hablado con las autoridades de MRF, porque nosotros tuvimos reunión con las autoridades y con el sindicato previo al 3 de septiembre, que fue cuando hubo la reunión tripartita y que se agravó el tema, porque eran 700 al seguro y 150 despidos, y de esa reunión para adelante no hubo, fue tal el desacuerdo por lo que estimamos, que se fue a 1.300, se paralizó Tacuarembó. Entonces, creemos que el problema es aún mayor de lo que nosotros pensamos, la capacidad de negociación de todas las partes, porque nosotros no somos jueces de nada para ver quién está mal o quién está bien, pero sí queremos aportar a que se sostengan los puestos de trabajo para Tacuarembó, la economía de Tacuarembó, y en ese sentido hicimos un pedido de informe al Ministerio de Trabajo para ver si está midiendo el impacto, qué información tiene, si se juntó con las autoridades, si tomó medidas correctivas, si tomó acciones correctivas sobre todas las cosas, si tomó partido en la situación y si pudo aportar, o qué es lo que visualiza o qué es lo que quiere hacer para aportarle a un buen entendimiento a las partes, donde seguramente van a tener que ceder todos. Algo van a tener que ceder, la empresa, el sindicato, y digo, porque si se ponen todos en una tesitura de ver quién manda más, el que pierde es el trabajador, indudablemente, y el productor, que no va a tener a quien mandarle faena. Y bueno, y hay productores chicos, hay productores grandes, como todo en la vida, pero digo, el que pierde es el trabajador que quiere trabajar, y en definitiva es lo que tenemos que defender, a la gente que quiere laburar. Ese sentido hicimos...
1: Sí, decimos. Sí.
2: No, hicimos dos pedidos de informes más. Uno al Ministerio de Ganadería, a ese ya enfocado en el estatus sanitario de Tacuarembó, qué medidas tomaron, qué acciones correctivas, qué contactos con China, diplomático, se piensa ir, se piensa buscar celeridad en la solución, porque si la dejamos morir ahí, decimos esto se va a solucionar, como dice el ministro, si la dejamos morir ahí, vamos a dejar que las cosas sucedan por casualidad, porque si China habilita a frigorífico Tacuarembó, es otra capacidad de negociación que tiene la empresa y otra capacidad de negociación que tiene el sindicato. Les da un poco de fuerza a los dos para ponerse de acuerdo en algunas cosas para seguir adelante y volver a trabajar, por supuesto. Entonces, en ese sentido fue el pedido de informe al Ministerio de Ganadería. Y el tercer pedido de informe fue al Ministerio de Economía, que le planteamos si está poniendo foco en Tacuarembó, que tiene el pulmón más importante económico, que es frigorífico Tacuarembó, suspendido de actividades de

0: ponemos en el pedido de informe si no está analizando al menos medidas provisorias para colaborar con la economía de Tacuarembó, porque esta banca es de Tacuarembó, tiene que defender al trabajador de Tacuarembó, la economía de Tacuarembó y la situación de Tacuarembó, y en ese sentido fueron los tres pedidos de informe que lo estuvimos conversando con Maxi hasta tarde ayer de la noche para terminar presentando.
1: ¿Ahora se le enojó Odone de nuevo?
2: ¿Ahora se enojó Odone?
1: ¿Y se le va a enojar Odone de nuevo?
2: Odone está pidiendo seguro.
0: Sí. No, con el pedido ahora, yo cuando vi el video casi he hecho más allá atrás, capaz que te da un garrotazo todavía.
1: Está malo, ¿no? Si está, pero además dijo que están haciendo aumentos reales a la jubilación, imagínate un 1% le dieron.
0: No. Digo, yo no, la verdad que aumentos reales, sí, no, es como que la gente no se cree más eso. Digo, y los que estamos en esto y queremos hacer las cosas bien, la verdad es una vergüenza las jubilaciones, son una vergüenza, también la gente que está trabajando, porque sí. Ayer un diputado colorado, Horacio de Brun, dijo, la gente que trabaja por 25.000 pesos, también es una vergüenza.
1: Claro, pero hay gente que gana menos, Federico, menos de 25.
0: Claro, pero no tengas duda que sí, pero eso también es culpa de la presión fiscal, de una, ahora sacaron la ley de competitividad que ojalá sea un impulso para la economía, pero la verdad es que uno no visualiza soluciones reales. Esto yo no creo que sea tan difícil de solucionar, de abaratar un poco el bolsillo, impulsar la economía reales, impulsar a la gente de trabajo y apoyar a la gente que quiere trabajar y que tiene responsabilidad, porque en definitiva como que vamos rumbo a una sociedad que solo es lamento y soluciones nada. Esa es la realidad. Ojalá Dios quiera que pase rápido el tiempo, que se puedan tomar decisiones en el voto y que después se puedan tomar decisiones en un gobierno serio.
2: Después escuché, ¿cuándo fue? Ayer o antes de ayer, que hablaste del tema de la competitividad.
1: Ay, no me acuerdo.
2: De la ley. Pero
1: del préstamo, de lo que tiene que ver
2: con los 300 millones de dólares, no te ilusiones con esa plata.
1: No.
2: Mirá que va para estabilidad fiscal.
1: Estabilidad del gobierno para tener fondos, nada más.
2: Exactamente.
1: Ya lo estudié.
0: O sea, afrontar todo lo que se malgastó se cubre con un crédito.
1: No, pero además hay algo muy curioso, diputado, muy curioso, está muy bien hecho. Fíjese usted que con 2 años y medio de gracia, es decir, durante 2 años y medio, este gobierno simplemente no va a pagar nada, va a pagar el gobierno que entre, sea el color que sea, claro, el partido que sea durante 6 años.
0: Tal cual. Más allá de los colores, es la falta de responsabilidad en los dineros públicos y en el respaldo del Estado para adelante, y nos vamos a comer todavía algún juicio más todavía encima de todo, de Jaque. Sí. Pero bueno, está. Lamentablemente.
2: Sí, sí. Sé que tenés que ir para la reunión, pero te digo, hoy 17 de septiembre, lo que tú decías al principio, si nadie cede en lo que pueda pasar, te puedo asegurar que el frigorífico va a abrir recién en enero.
0: No tenga duda. Ese es el miedo y la preocupación real, porque ya, digo, a ver, la tesitura, que yo tengo muchos amigos en el sindicato, tengo muchos amigos en los mandos medios, que hoy te digo, son los que están más regalados, los mandos medios, los únicos que han sacado de la plantilla laboral son mandos medios, jefe y administrativo, los que no integran un sindicato, no tienen respaldo, y generalmente cuando hay paro eran los que estaban trabajando. Y lo digo con claridad porque a mí no me pesa lo que tiene que pesar para decir las cosas como son. Entonces la gente que a veces está laburando y cumpliendo queda sin respaldo ninguno. Entonces, y muchos se ponen bajo el paraguas del sindicato, la industria se pone bajo el paraguas de que no le dan los números. Por supuesto que cualquier empresa tiene que ser rentable, pero no tiene que ser el máximo rentable. Podemos negociar de que, bueno, ganemos un poco menos, pero te va a querer demostrar que son los que mandan, es la realidad, y el sindicato no puede decir que es para decir no acepto tal cosa. El sindicato tiene que decir, bueno, queremos negociar tal cosa. No le voy a decir al sindicato lo que tiene que ser, no le voy a decir a la empresa que tiene que ser, pero sí creo que si no ponen la barba en remojo, si no se sientan a conversar con claridad y entendiendo una parte a la otra, y la otra entendiendo quién es patrón, quién es empleado, y que la ganancia sea para todos, ahí no va a haber acuerdo y vuelve en enero o quién sabe cuándo, y eso...

0: eso sí es un problema, porque cada mes que pasa aumenta. Yo hice un informe económico de la primera etapa, del primer planteo, rondaba casi los 20 millones de pesos que no iban a circular a partir de un primer mes de medidas. Si eso aumenta, se podía llegar hasta 80 millones de pesos. Y en el caso de que siga Faena y de Sosado parado, la cantidad de plata que no va a circular en Tacuarembó, alquileres, cuotas impagas, ropa que vende de la feria, todos los rubros se van a ver afectados, porque esa plata no va a circular en Tacuarembó. La poca plata que agarre la gente del seguro se va a ir a comprar a Rivera y con todas las leyes de la ley, porque vos querés ir a abaratar tu olla, que es lo primero que te preocupa, y vamos a terminar pagando todos los tacuarembóenses. Así que ojalá que haya inteligencia y humildad y firmeza para negociar con claridad, tanto de la empresa como el sindicato, y que el trabajador no sea el más perjudicado en esto.
1: Gracias, Federico Silva, te mando un fuerte abrazo. Sacá pasaje para mañana, pedí el descuento, no te olvides.
0: En ya, línea ya voy a llamar a Jesús, turismo. 20%. Claro. No le digas a Mabel, necesito ahí.
2: No, está bien, mira, te podés venir
0: no
2: a la U.
0: Nada, Mabel, le
1: mañana te venís directo, con servicio a bordo, mirá los horarios.
2: 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Y con descuento.
0: Me voy en Núñez entonces.
1: Gracias, diputado.
0: Un abrazo.
1: Que pase bien. Chau.

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2: Temperatura 11 grados.
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22: Son las 10 con 5 minutos.
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0: nuestra gente. 101.7 Tiempo FM, 91.1 Tambores FM, Radios Uruguay, Internet a través del Facebook de Tiempo FM, de Enrique Mabel Aldave, nuestra gente, y de periodistas independientes allá en la frontera. Y gracias también a Olguita Barbosa, que como siempre con un lindo GIF nos está dando los buenos días, saludándonos como es habitual en esa, un GIF, pero hoy con un sol radiante, radiante, radiante, nos está saludando, como les decía. Acá está el Coco cantando, ¿eh? Donde nos puso Olga, por la duda le digo Tabaré, acá Cocotero. Canta, sí, el cocotero canta. También, por supuesto, que Arturo Díaz dice, buen día, feliz jueves para todos. Muchísimas gracias, Arturo, igual para vos. Muchas gracias de corazón por estar, a todos.
1: Tengo un mensaje para acá que dice, todos los políticos se rasgan las vestiduras que las jubilaciones son de morirse de hambre, pero ninguno, ninguno habla de bajarse el buen sueldo que les pagamos los jubilados de 23.000 pesos, dice el mensaje.
0: Ah, pero hablando de sueldo, vio que en todos lados, como se dicen, ya que hace poquitito que asumió del Espriella en Colombia, ¿no?
1: Sí.
0: Lo que está haciendo, sí, mucho, eso sí que mucho más que los otros que han hecho, que han estado años. Pero cobró el primer sueldo, anunció el cobro, y dijo, porque él prometió en campaña que no iba a cobrar el sueldo.
1: Ajá.
0: ¿No? O sea, que él no iba a quedarse con el sueldo. Lo cobró. Y fue derecho a los primeros abuelitos en un hogar de ancianos, donó la mitad y la otra mitad para viviendas al pueblo más necesitado por el terremoto. Y así va a seguir donándolo, él mismo en persona, regalando el sueldo.
1: Y Tabaré, si saca el 5 de oro, va a hacer lo mismo.
0: Lo va a donar también. Sí, no, acá, sí, acá sí, hablan.
1: Porque si él llega a invertir donde piensa invertir.
0: Acá no, generalmente. Acá. No, esto desaparece, Tabaré. Mire que sí, el cocotero le va a dar más. No tenga ninguna duda. Sí, no, Tabaré. Saqué todas las cuentas, Tabaré. Por las dudas se lo dijo.
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1: Estamos en las 10 de la mañana, 13 minutos. Ya vamos a estar en diálogo con el ingeniero Santiago Rovira en esta mañana. Recordamos que ADEOMT está convocando a todos sus afiliados a acompañar a los trabajadores del frigorífico Tacuarembó y de la industria cárnica en esta marcha que está convocada para el día de hoy a las 11 de la mañana, concentración en Plaza 19 de Abril. Ya estamos en diálogo con el director de Desarrollo y Producción de la Intendencia Departamental, ingeniero Santiago Rovira. Buen día, bienvenido a nuestra gente.
2: Buen día, ¿qué tal? Buen día a toda la audiencia, un gusto estar con ustedes.
1: Bueno, el lunes cuando estuvimos hablando decíamos que había la posibilidad y no estaba confirmado de hacer una visita a un feedlot. Y bueno, al día siguiente creo que fue, se confirmó y sale el 25 de septiembre.
2: Exactamente, es una idea que teníamos un poco en el marco de los 40 años del proyecto Marchesoni de generar una instancia distinta a lo que se hace normalmente, y bueno, surgió también por parte de los productores que siempre tienen interés en conocer más, en ver nuevas tecnologías, en ver cómo trabajan distintos sistemas, de hacer una visita a un feedlot. Nosotros el feedlot que tenemos conocimiento, que trabaja con más tecnología, es un feedlot de punta, como quien dice, es el de la empresa que gestiona la empresa ADP, Aeronación de Plata, en la zona de Caraguatá. Y bueno, mediante comunicaciones a través del alcalde, que nos dio una mano ahí también en gestionar la visita, nos dieron posibles fechas, las que nos pareció un poco más acorde porque las otras eran los primeros días de la semana que viene, no nos daba el tiempo de gestionar OMS, gestionar almuerzo, gestionar todo lo que le vamos a brindar a los productores, fue la de el 25. Así que el viernes 25 se concreta la fecha de una visita, es una visita que lo que se va a tratar es de conocer un poco el rubro, conocer un poco lo que es, cómo trabajan estos corrales, cómo reciben el ganado, cómo lo alimentan, cómo lo gestionan. Luego de la visita compartiremos un asado allí de paso por la localidad de Las Toscas, y bueno, y después calculamos que a eso de media tarde por ahí estamos llegando a Tacuarembó nuevamente. Así que bueno, es una actividad obviamente que no tiene costo para los productores, el costo lo va a absorber el proyecto, es en el marco de los 40 años, como te decía, y bueno, estamos haciendo la invitación porque, digo, como esto surgió, como tú bien decías, hace poquitos días, tenemos lugares disponibles, tenemos un ómnibus que vamos a poner a disposición para que lleve y traiga a los productores. Así que bueno, dejar la invitación, y el que tenga interés de conocer lo que es este sistema de producción, encantado la vida que nos acompañe.
1: De todas maneras, creo que hay que inscribirse por una cuestión de cupos, ¿verdad? No es que...
2: No, claro, lógico, no, la idea justamente es que se inscriban en la dirección. La inscripción es simplemente dejar un nombre, un teléfono de contacto y una cédula. Nosotros durante la semana que viene igualmente lo vamos a estar volviendo a llamar para rectificar que confirmen su asistencia, porque claro, el ocupar un lugar que después no se usa es dejar a alguien capaz que por ahí tenga interés en ir afuera, entonces vamos a volver a llamar para reconfirmar. Y bueno, por suerte ya hemos tenido algunos inscriptos, hay estudiantes también que tienen interés en ir hasta ahí a conocer cómo trabajan estos corrales, que son de referencia a nivel local. Así que bueno, estamos muy contentos con la oportunidad, porque está la oportunidad de mostrar cómo trabajan estos sistemas a productores, es muy positiva.
1: ¿Únicamente para beneficiarios del proyecto?
2: Mirá, en un momento manejamos la posibilidad de que sea únicamente para beneficiarios, para productores beneficiarios del proyecto, pero en realidad, o sea, la visión del proyecto siempre es extenderse un poco más, porque justamente es la oportunidad que tenemos de que gente conozca también a su vez el proyecto, compartir un día entero con productores que ya son beneficiarios, también le puede aclarar algunas dudas o lo puede motivar a otros productores que por ahí no conocen el proyecto a arrimarse. Entonces, la idea en esta oportunidad es hacerlo abierto. El que tenga interés en conocer cómo trabajan estos sistemas, la invitación es abierta. Obviamente los que se han inscrito ya hasta el momento son beneficiarios, porque son los primeros que hemos estado llamando, pero la invitación es abierta. Y también el que no quiera ir en el ómnibus, que quiera moverse en su vehículo particular o algo, igualmente nos tiene que avisar por un tema de orden y que nosotros tenemos que tener registro de quienes van a hacer la visita, y nos pueden acompañar si les queda más cómodo ir en su propio vehículo, o ya son de la zona de Caraguatá o de Ancina, que les queda más fácil ir hasta ahí que venir hasta Tacuarembó. Simplemente que se comuniquen y nos avisen, porque así nosotros gestionamos para que salga todo de la mejor manera posible.
1: Sí, inclusive por el almuerzo, que no es lo mismo que vayan 44 en un ómnibus que aparezcan 70, ¿no?
2: No, lógico, no, eso ni que hablar, pero bueno, la instancia del almuerzo a nosotros nos parece importante, porque además es el momento que vamos a tener también para compartir, charlar, conocernos entre nosotros, y bueno, y nos va a recibir el alcalde que ha tenido una amabilidad tremenda cuando le planteamos la idea de organizar esto, así que estamos contentos con la oportunidad que vamos a brindar.
1: Muchísimas gracias, ingeniero Santiago Rovira, por la amabilidad de atender a nuestra gente, y ayer lo mencionaba, que no se pierdan, porque es realmente una visita muy, muy interesante.
2: No, muchísimas gracias a ustedes por siempre estar pendiente, y estamos a las órdenes, como siempre.
1: Un abrazo.
2: Abrazo grande, chau.

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1: En unos minutos, 10:30 de la mañana, se estará inaugurando la sala multiespacio del Centro Cultural aquí en Tacuarembó, por lo que se invita a niñas, niños y jóvenes, como así también docentes participantes de los programas de robótica e inteligencia artificial, a compartir este gran momento. Hoy en el Centro Cultural, allí en Sarandí 256, esquina 33, ex colegio Jesús Sacramentado, a las 10:30 de la mañana es la inauguración, como lo hablábamos hace un par de días con Yaisa López.
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1: El Sindicato Único Nacional de Construcción y Anexos, SUNCA, del departamento de Tacuarembó, expresa su más profunda solidaridad y total apoyo a los trabajadores y sus familias del frigorífico Tacuarembó ante la grave situación que atraviesan. Lógicamente que acompañan e invitan para la marcha que va a ser a las 11 de la concentración, a las 11 de la mañana. La marcha va a salir un poquito más tarde. Se hace un recorrido por el centro de la ciudad de Tacuarembó y cuando se retorne a la Plaza 19, que seguramente va a ser 12 y pico, allí se va a estar leyendo la proclama correspondiente.
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3: Bueno, el sindicato ha decidido en la tarde de hoy, este comunicado es de ayer que nos llegó.
2: El sindicato perdón.
3: Del puerto.
2: Ah, no, porque usted dijo el sindicato, pero sí, no sé de dónde.
3: Iniciar un nuevo paro de actividades por tiempo indeterminado. Durante la medida permanecerá trabajando únicamente el personal necesario para cumplir con el régimen de servicios mínimos actualmente vigente, recordamos, por este tema que el Poder Ejecutivo sacó una resolución por la cual hay que mantener servicios mínimos para que el puerto siga funcionando. De todas maneras, no es lo mismo que la actividad normal. Creo que van a quedar trabajando dos grúas nada más dentro de lo que es, digamos, esta situación. Pero lo cierto es que la empresa dijo: hasta aquí llegué, no. Si nos llama para dialogar, vamos, pero esta es la postura. Nuestra última oferta fue la que realizamos y de ahí no nos movemos. Así que veremos en definitiva.
2: Esto termina mal.
3: ¿Qué quiere que le diga? Termina como todo.
2: Sí. Y después nos seguimos quejando todos. Porque en definitiva repercute en todos. Pero además, ¿qué hace con dos grúas? No hace absolutamente nada. Porque yo no sé, nuestra gente, si sabe o no. Primero, que ya, insisto, está declarado como puerto sucio. Es decir, los barcos siguen de largo, saldrá más caro, pero me voy. Sigo de largo. Acá no llego. No puedo. Y el que pueda llegar, que tenga solamente dos grúas, que tenga que cargar contenedores, el barco tiene un tiempo. Claro. Tiene un tiempo para atracar y tiene un tiempo para salir. Y dos grúas no alcanzan. O sea, para que nuestra gente más o menos tome conciencia de cómo es la situación.
3: Sí, sí.
2: No es de mínimo, o sea, yo te espero todo el día como tienen unos camiones, por ejemplo, para descargar una semana entera los camioneros esperando. No, no es así.
3: No, no.
2: Nada que ver.
3: Esto viene.
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3: Menos la playa de Cardoso Grande, después vamos a declarar de interés todo.
2: Es una barbaridad.
3: Hay un extenso orden del día hoy en la Junta Departamental, pero casi todos son declaraciones de interés. De la Comisión de Cultura, uno que refiere a un proyecto promoviendo la declaratoria de interés departamental de la carrera Pérez Escremini 2026 a desarrollarse el 4 de octubre. Otro decreto sugiriendo la declaratoria de interés departamental de la fiesta del reencuentro de los alumnos de la Escuela 36 de Paso del Cerro. Otro, la declaratoria de interés departamental y social de la octava edición del Encuentro de Mujeres Rurales en Valle Edén, que va a ser el viernes 16 de octubre. Después hay otro que refiere a la presentación de declaración de interés cultural y social de la 23ª edición de las Fiestas de las Cometas, que se va a realizar el 20 de septiembre en Paso de los Toros. También la declaración de interés departamental del proyecto Curtina Recicla Tacuarembó en la localidad de Curtina. Después también la sugiriendo la rendir homenaje y distinción a Rodrigo Tacuarat, ¿será? Oriundo de Paso de los Toros, en reconocimiento a su destacada actuación y consagración como ganador del programa televisivo MasterChef Uruguay. Y después de la Comisión de Salud, sugiriendo adherirse a las actividades de promoción de salud y prevención de las enfermedades cardiovasculares en el marco de la Semana Nacional del Corazón, a realizarse en el mes de septiembre. Y como último informe, corresponde a la funcionaria de este organismo, Gregoria Araujo, que, no sé, ahora Gregoria se va a dedicar a rematar, me imagino yo, porque queda con tiempo libre.
2: Se va Gregoria.
3: Se va Gregoria, que lógicamente que se adhiere, a renuncia al cargo para acogerse al beneficio jubilatorio incentivado. Esos son los puntos del orden del día para el plenario de la Junta Departamental de hoy, reitero. Si hay número y si nadie pide la hora, sesionará el plenario.
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3: Hablemos de números que usted dijo que tenía para, sí, para hoy.
2: Sí, sí, sí. Hice un estudio bastante profundo de unos cuantos, de, en especial de los ministerios que más gastan, ¿no? Pero le voy a dar algunas cifras.
3: Ajá.
2: Cifras que son anuales, pero son pesos pesados en la ejecución. Para que nuestra gente se haga una idea de cómo se maneja la situación, ¿no?
3: Sí, sí.
2: Cuando el Estado ejecuta el presupuesto anual, las cifras acumuladas de los ministerios se mueven en estas magnitudes. Preste atención. Ministerio del Interior. Anualmente ejecuta una cifra superior a los 800 a 900 millones de dólares equivalentes en pesos.
3: Ajá.
2: ¿En qué se va? Uno se pregunta, ¿en qué está eso? Del 75 al 80% es rubro cero.
3: O sea, sueldos.
2: Servicios personales, salarios de más de 30.000 funcionarios, aportes, nocturnidad. El resto se divide en combustible, mantenimiento de la flota vehicular, que falta también, equipamiento de alimentación del sistema penitenciario.
3: Ahí está. O sea que para inversiones le queda poco.
2: Nada. Ahí llegamos. El Ministerio de Desarrollo Social, el MIDES. El MIDES es el que más gasta. Pero, en definitiva, es el que más le da a la gente.
3: Ajá.
2: El MIDES sí es otra cosa, porque maneja un presupuesto anual de 250 a 300 millones de dólares. Y de un 80 a un 85% no queda en el ministerio. Son transferencias directas a la población. Serán migajas.
3: Pero la plata se va ahí.
2: Tarjeta Uruguay Social, asignaciones familiares, plan de equidad, convenios con ONG para refugios, atención a la vulnerabilidad.
3: Sí, sí.
2: Se va ahí. Es dentro de todos, gasta mucho, pero reparte.
3: Claro.
2: Eso sí, un pedazo de la torta la reparte. Ministerio de Transporte y Obras Públicas. Este concentra la mayor masa de inversión pública, es el rubro 3, manejando obras por más de 400 a 500 millones anuales en vías, puentes, rutas, subsidio al transporte colectivo. Estos son números redonditos.
3: Sí, sí.
2: Más o menos anuales. Ahora, vamos a los otros numeritos. Porque usted se estará preguntando.
3: Aquí viene el kit de la cuestión.
2: Usted se estará preguntando. ¿Cuánto se gasta en viáticos, viajes y misiones oficiales?
3: ¿Qué tema,
2: Ah, acá es el punto donde la gente quiere el dato quirúrgico.
3: Claro, porque la gente se queja de lo que gastan, que pasan viajando, que el catering, que el no sé cuánto y el no sé qué.
2: Pero usted sabe que dentro de todo, aunque yo sinceramente con un viático me conformo, pero bueno.
3: Pero no son del otro mundo los viáticos.
2: No, son de este. Son del mundo del Uruguay.
3: No, pero yo pensé que eran más.
2: A ver.
3: De esta manera que me lo den por día, ¿no?
2: Los viáticos internacionales en el Estado no son monto libre. Se pagan según la escala oficial de viáticos de la Contaduría General de la Nación, es decir, la CGN y el EMRE, que es Ministerio de Relaciones Exteriores. ¿Da? Les digo para que ustedes sepan. Bueno, vamos a los topes por día de viático internacional. Un jerarca, un ministro en misión oficial al exterior, recibe una escala diaria estipulada por la CGN que varía según el destino, ¿verdad?
3: Sí.
2: Si usted va, por ejemplo, a Estados Unidos o Europa,
3: sí.
2: Usted, perdóneme, pero qué iluso que es, ¿no? Usted quiere ganar esto por día. Siga soñando. 300 a 450 dólares. por día. Por día.
3: Sí, sí.
2: Por día. Destinados a cubrir alojamiento, alimentación y traslados internos. Si usted va, usted no, los jerarcas, Argentina y Brasil, bueno, ahí el viático baja, está más barato del otro lado, ¿yo? 200 a 320 dólares por día es lo que tiene.
3: Pero con 200 dólares en la Argentina, pero cierra el restaurante para él.
2: Por supuesto, bueno, pero esto es así. El volumen anual de viáticos por organismo, organismos como la Cancillería de la Presidencia de la República, ejecutan anualmente partidas de viáticos y pasajes que suelen ubicarse entre 1,5 millones y 3 millones de dólares en conjunto, dada la naturaleza de la política exterior y las cumbres internacionales. Aunque vio que el ministro viaja a Italia, se olvida, no se acuerda dónde se quedó, no tiene la boleta del hotel,
3: sí,
2: es una casa de familia, no se acuerda si fue solo. Hay cosas que también hay que tener en cuenta. En ministerios de corte social o técnico, como el Mides, el gasto en viáticos internacionales es significativamente menor. A veces ni siquiera supera el 1% de los gastos de funcionamiento.
3: Ah, mira.
2: O sea, el Mides es el que da, a vos no te damos nada.
3: Sí.
2: Si tiene que ir a buscar algo, pues no. Ahora vamos a buscar otro puntito. ¿Eh? Porque tanto se habla, a mí me gustan las cosas claritas, estudiadas, ¿no? No es hablar por hablar o decir por decir, no, no, vamos a la realidad, a lo que realmente es. Y no se ría, porque no porque usted no lo tenga, va a pensar que esto no existe. Le digo a usted, señor Enrique, y a usted, sí, Tabaré, también. ¿Eh? Porque usted no lo tiene, no piense que... A ver, gastos de funcionamiento y protocolo, publicidad, eventos y recepciones. Usted pide, no le da.
3: El catering.
2: Evento no es prioritario. O sea, si está acá, no, nada es prioritario. Usted le dice 10 mil pesos, wow, carísimo. 10 mil pesos, carísimo.
3: Ah, usted le pide 10 mil pesos, sí, le dicen que...
2: Bueno, a ver.
3: Los está robando.
2: Gastos de representación y ceremonial. En los ministerios principales, las partidas de recepciones oficiales, actos y protocolo representan montos que van desde los 2 a 8 millones de pesos uruguayos anuales por inciso, dependiendo de la actividad diplomática o institucional.
3: Ahí está.
2: Publicidad y propaganda es uno de los rubros más observados, mientras que los ministerios tienen topes acotados para difusión de campañas de bien público. Las empresas públicas ANCAP, UTE, ANTEL, han llegado a ejecutar presupuestos publicitarios anuales que varían entre los 2 y 10 millones de dólares según el año comercial.
3: ¿Millones de dólares?
2: Millones de dólares según el año comercial.
3: ¿Qué papa?
2: Usted pide, en el interior no hay rubro. No hay plata. Todo se maneja en Montevideo.
3: Y es...
2: Pero sin embargo, usted entra a cualquier parte en una página, es más, le digo, de juegos de desarrollo, por ejemplo, que ayudan desarrollo de las neuronas.
3: Sí.
2: Más ligereza en pensamiento y todo lo demás. Promociona UTE, promociona Antela, todos promocionan. Todos tienen publicidad. Es decir, a usted, trabajador uruguayo, no le doy nada. A las redes sí les doy, porque les hace falta plata a ellos, ¿vio?
3: No, eso no, a mí eso no me molesta.
2: No, no, no.
3: Lo que me molesta es que se olvidan de los medios del interior y quienes trabajamos en el interior, pero cuando quieren una entrevista, te llaman.
2: Bueno, las observaciones del Tribunal de Cuentas no observa el viaje en sí, sino cuando un organismo gasta sin tener la disponibilidad presupuestal previa en la partida o cuando realiza compras directas que superan el tope legal para licitaciones sin la debida justificación de urgencia. Lo cierto es que siguen gastando igual. Ahora no sé, pero si por ahí les interesa, yo le puedo asegurar, mire que tengo la licenciatura, ceremonial, etiqueta y protocolo, y a mí no me saldrían esos millones, ¿eh? Y ganaría un buen sueldo, me lo llevo a Tabaré también a trabajar conmigo.
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3: Ya estamos en diálogo con el profesor Matías Grisutti. Buen día, profesor. Gracias por habernos atendido.
7: Buen día, Enrique. Gustazo estar con ustedes, con toda la audiencia. Y bueno, día agitado, día lindo, día movido.
3: Sí, porque recién hay actividad en el polideportivo. Recién se hizo el lanzamiento de la correcaminata de la Pérez Scremini, que va a ser el 4 y que se hace a nivel nacional, ¿no?
7: Sí, totalmente. Ese lanzamiento fue en el barrio Zamorín. Recién estuvimos representando a la intendencia. La verdad que va a estar lindo, una carrera, como lo decíamos, una carrera por la vida, por la fe, por la esperanza, por los gurises, por los niños que la están luchando día a día con esta enfermedad perra que es el cáncer. Y bueno, nos convocó nuevamente el movimiento, el deporte, para poder colaborar, ayudar con esta causa que hace un trabajo espectacular los voluntarios y toda la Pérez Scremini. Así que, bueno, es un poquito eso que tuvimos ahora, las inscripciones están abiertas, recién lo manifestaban, pueden pasar por el gimnasio de Richard Mascaraña, poder inscribirse por allí, creo que anda también un link de inscripción, así que bueno, es un poquito eso, son 800 lugares nada más, así que hay que apurarse, hay que moverse para poder lograr tener también, el que quiera la camiseta tiene que apurarse, porque bueno, hay gente que también colabora las camisetas de las ediciones, si no bueno, después ya queda sin camiseta. Después, lo otro que te quería comentar
3: es
7: 4, el domingo 4 de octubre en la Laguna de la Bandera, va a estar muy lindo. Después comentarte, Enrique, que estamos en el polideportivo en pleno torneo campeonato de manchado, el primer torneo oficial de manchado, es un deporte, es un juego, ahora sí lo digo bien, predeportivo, que está muy pero muy bueno, que lo adaptás después a varios deportes, está muy lindo. Y bueno, está participando la escuela número 111, la escuela 7, el colegio Jean Piaget, y la escuela número 137. Está muy lindo, un ambiente muy agradable, con hinchada, está mucho colorido, la verdad que es muy lindo. Y después, contarte que tenemos este sábado
3: una mega jornada.

0: acompañado por un adulto, ¿tá? Un adulto, hablamos de su padre, ¿verdad? O tutor de esa, de ese niño, ¿tá? Así que bueno, es un poquito eso. A las 10 de la mañana tenemos esa natación, vamos a decir así, de un adulto con niños. Después, a las 11 tenemos una mega hidrogimnasia, que esa sí no necesita, sí necesitamos la inscripción previa, pero bueno, no necesita estar, como es solo para adultos, como quien dice, ¿no?
1: Ahí está.
0: Después, eso mismo. Después tenemos a las 12 un nado libre, ¿no? Nado libre también para adultos, que bueno, puede anotarse algún adolescente, adultos, no hay problema, ¿tá? Pero también son todos con cupos limitados y anda un link de inscripción que está girando, ¿tá? Ese link de inscripción está girando, está ahí a la vuelta, para inscribirse, o a través de un código QR, se pueden inscribir ahí. Pero para más información se pueden dirigir al teléfono 4633-5000 interno 435, en el cual ahí pueden pedir más información, pueden solicitar información para la inscripción. Pero sí, lo que decimos es que se aproveche estas instancias, Enrique, que son gratuitas. Es una oportunidad muy linda de poder venir a conocer la piscina del polideportivo, de poder venir a disfrutar. Así que bueno, es un poquito eso, y invitar, pero tienen que inscribirse previamente.
1: Ahí está, y no es obligación ser socio del polideportivo.
0: No, totalmente, no es obligación, por eso te comentaba, puede venir cualquier persona a venir a probar la piscina, así que es una oportunidad linda de poder disfrutar también, ¿no?
1: Que no dejen para lo último, porque es este sábado y los cupos son limitados.
0: Sí, no dejar para lo último. Ya estamos ahí, así que bueno, la gente tiene que apurarse en inscribir, nada más que eso.
1: Muchas gracias, Matías, por la amabilidad de atendernos.
0: Enrique, un abrazo grande, muchas gracias a ustedes. Que pasen lindo, vamos arriba.
1: Igualmente, chau, chau. Vamos arriba, chau.

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1: Tengo un mensaje por acá que dice: buenos días, buena jornada. Vamos lindo en caída libre y prontas medidas de seguridad, que le pongan la marchita con clarinete y redoblante y que salgan los comunicados. Blanquita quiere prohibir y penar las declaraciones y manifestaciones en contra del gobierno. El panza, que es el Pacha Sánchez, advirtiendo al periodista: ojo con lo que filmás. El ministro de Economía que se molesta y le pega un manotazo a un periodista. Y Pereira amenazando si lo acosan periodísticamente al presidente, habrá consecuencias. Y vamos rumbo a Uruzuela, dictatorial. A Uruzuela dictatorial. Eso es lo que dice el mensaje.
0: Y que no es mentira lo que está diciendo. Eso ha pasado y está circulando por todos lados. Sí.
1: En hechos aislados, pero si lo juntas, ha pasado todo.
0: Por supuesto, está pasando, pero a ver, con libertad no ofendo ni temo. Ahora cada uno que se haga cargo de lo que dice, de lo que hace, de lo que manifiesta. Y si usted informa y está informando bien, es una cosa. Ahora que usted esté apuntando a determinado partido político es otra cosa. Cuando nosotros decimos gobierno, estamos hablando del quien está gobernando. Le toca a quien le toca.

0: que hoy es el Frente Amplio.
1: Pero como decimos, bueno, siempre, pero, ¿no? Esto no, no, no. ¿Qué ha cambiado drásticamente del gobierno anterior? Nada.
0: Hay un poco más, menos circulación todavía en los comercios y todo lo demás.
1: Acuérdese lo que fue el final del gobierno.
0: Sí,
1: de
0: sí, por supuesto que
1: no
0: sí.
1: No había un peso en ningún lado.
0: No, pero ahora hay menos.
1: ¿Eh?
0: No, ahora sí, sí, hay menos. Sí, no.
1: Lo que está más complicado es la situación que se ha generado.
0: A mí lo que más me molesta.
1: Del trabajo.
0: Claro.
1: Del trabajo, porque ha habido.
0: Empresas que cierran, seguro, que hay despidos, que seguro de paro, que todo lo que quiera. Y la gente no vaya a pensar que te vas al seguro y el seguro te da el 100% de sueldo. No, nada que ver. Nada que ver. Es un porcentaje y cada vez baja menos. Baja
1: claro,
0: más.
1: A medida que van pasando los meses va bajando.
0: Va bajando todavía.
1: El porcentaje.
0: Claro. Lo que no me gusta cuando la gente no entiende que dicen, ah, pero no hay déficit fiscal. No, no hay déficit fiscal, pero no hay plata en la calle.
1: No, déficit fiscal sí, estamos ya en
0: bueno, nube. Pero de lo que la gente habla, porque le ponen palabras y terminologías que no se entienden. ¿No? Un ministro, como le dije, se lo decíamos al diputado Federico Silva, se enojó por la pregunta que el periodista le hizo.
1: No, Federico.
0: Pero, no, Federico no, como le dije a Federico, pero vi la entrevista.
1: Ah,
0: lo
1: se
0: vi.
1: Enojó.
0: Sí. Y aparte, cuando termina la entrevista, lo sacó de un brazo para atrás.
1: A Leo Sarro, creo que fue.
0: Sí, exactamente.
1: Pero.
0: Sí.
1: El tema, lo peor que puede pasar es ese tipo de actitudes. Estás en la palestra, tenés que aguantar. ¿Y qué vas a hacer? ¿Verdad? Pero no es fácil. Y lo que le dijo de la política de Arbeleche ha cambiado muy poco.
0: Pero,
1: o sea, Uruguay tiene una política de Estado como tiene una política exterior, con algunas modificaciones,
0: alguna variante,
1: más para la izquierda, un poquito más
0: sí,
1: para la derecha, como quieran. Pero la política y los compromisos se siguen respetando y se siguen cumpliendo. Y en eso no se pueden enojar. La política fiscal de bajar la inflación que tuvo la calle, la sigue.
0: La inflación es.
1: La inflación. La
0: yo
1: sigue
0: dije déficit
1: haciendo,
0: fiscal, me disculpo, nada que ver.
1: Haciendo, la sigue haciendo este gobierno. Un poquito más, un poquito menos. En vez de darle 10 pesos a aquel, le damos 8 y ponemos 12 en aquel otro lado, pero no más de eso. ¿Verdad? Capaz que se enojan, pero es así las políticas. Y el gasto.
0: Pero usted sabe que hay cambios, Enrique, que sinceramente me causan gracia. Particularmente me causan gracia. Por ejemplo, a nivel periodístico, quienes están estudiando comunicación o que están estudiando periodismo hoy, les están enseñando que para hacer una entrevista, usted tiene que mandarle al entrevistado las preguntas que le va a hacer. ¿Puede creer eso?
1: Sí.
0: Bueno, eso es. No, discúlpeme, pero eso es espantoso. Porque si yo le voy a hacer una nota a usted, le voy a hacer una nota a Tabaré Camargo, ¿no? Le digo, quiero hacerte una nota. Usted o Tabaré me va a decir, sí, ¿cómo no? Si yo le pregunto a Tabaré, yo quiero saber de danza, cuáles son los pasos, cuáles. Pero él es profesor de danza, va a andar volando, me va a contestar todo. Si le digo, Tabaré, y más o menos, ¿cuánto gastas de luz? ¿Y qué me va a decir conociéndolo? No tengo idea. Es tan fácil como eso, no sé. Pero les da miedo decir no sé. Y hay que saber que en este mundo no sabemos todo.
1: Pero hay muchos, inclusive no, gente que te pide la entrevista o que llamás para la entrevista y te preguntas sobre qué
0: ¿sí?
1: querés.
0: Sí.
1: ¿Sobre qué le vas a preguntar?
0: Sí.
1: Bien.
0: Y bueno, ¿y a usted le ha pasado que le han pedido cuestionario y usted les ha respondido? Eso yo no lo hago.
1: Claro.
0: Porque no se hace, ¿no?
1: El que quiera venir, que venga. Y el que no quiera, que no venga.
0: Es agenda abierta.
1: Y acá se pregunta.
0: Ni más ni menos. Sí. Bueno, Tabaré se está preguntando, ¿por qué no me dan la tanda que me corren? Compromisos de la radio y regresa nuestra
1: hace
0: gente.
1: Plata para el fin de semana, Tabaré.
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4: Temperatura 11 grados.
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26: Son las 11 y 8 minutos.
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0: nuestra gente, 101.7 Tiempo FM, 91.1 Tambores FM, Radios Uruguay, Internet a través del Facebook de Tiempo FM, de Enrique Mabel Aldave, nuestra gente, y periodistas independientes en la frontera. Gracias también Emma Martínez, dice: buen día, mi gente maravillosa, feliz jornada, abrazos y bendiciones para todos, con una tarjetita que dice: que todo lo bueno te pase, toque tu alma y abrace tu vida. Bendecido jueves. Gracias, Emita, de todo corazón, igual para vos.
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0: Tengo un mensaje por acá que dice: buen día, Enrique. Desde que salió de la dictadura, todos los gobiernos del color que quieras, lo único que hicieron, administrar irregularidades y corrupción. Y todos lo sabemos. Son pocos los que lo decimos. Documentos atestiguan lo que he dicho.
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0: El que va a andar mañana por aquí por Tacuarembó en el marco de la gira de presentación de su nuevo partido es Carlos Iafigliola.
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0: Para hoy estaba previsto que viniera Bernardo Aldavalde, que es uno de los candidatos por el sector empresas para las elecciones del BPS. Bueno, en ese sentido debemos destacar que tuvo un inconveniente y por lo tanto quedó para el jueves que viene su visita aquí a Tacuarembó.
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1: Petróleo con alta tensión tras haber rozado casi los $110 por barril entre martes y miércoles. El crudo Brent registra hoy una corrección a la baja, cotizando en el eje de los 103.50 a 105 por barril. El mercado digiere el aumento de tasas anunciado ayer por la Reserva Federal de Estados Unidos, que subió el rango de 3,75 a 4%. Sin embargo, la presión de fondo persiste. El oleoducto saudí este-oeste sigue inoperativo tras los ataques y las cancelaciones de cargamento que mantienen en vilo el costo de los fletes globales.
0: ¿Puedo meter dos en torno a ese tema?
1: Meta lo que usted quiera.
0: El tema es, lo del petróleo, usted lo había dicho en más de una oportunidad acá. Ayer lo escuché a la presidenta de ANCAP decir que ellos no compraron petróleo caro.
1: Se lo dije siempre.
0: Bueno.
1: Nunca se compra.
0: Reconoció,
1: dijo que ANCAP tiene espalda.
0: Tiene espalda y que no compraron, compraron cuando bajaba. Y que por lo tanto tienen petróleo suficiente. Y el otro tema, con respecto a las tasas de interés, que lo anunció ayer la Reserva Federal de Estados Unidos, el lunes o el martes.

0: martes, el presidente del Banco Central, ¿se acuerda que les comenté que había manifestado que el tema del dólar no iba a tener grandes saltos y todo eso? También dijo que es muy factible, y seguramente en la próxima reunión del Comité de Política Monetaria haya un aumento de la tasa de interés en nuestro país, que venía bajando.
1: Máxima tensión en el Golfo Pérsico, ataque con dron hacia la Meca. El Consejo de Cooperación del Golfo emitió una fuerte condena internacional tras interceptarse un intento de ataque con dron por parte de los rebeldes hutíes dirigidos hacia la zona de la Meca, en Arabia Saudita.
0: Usted sabe que los hutíes son declarados por Estados Unidos como movimiento terrorista. Sin embargo, ayer Estados Unidos se sentó a declarar, con intermediario a Omán, se sentó a conversar con los hutíes. Y en ese sentido, los hutíes aseguraron de que no van a atacar en el estrecho que lo tienen dominado, que no van a atacar barcos de Estados Unidos ni de ningún otro país, salvo los de Arabia Saudita.
1: El incidente encendió todas las alarmas de seguridad regional y amenaza con reactivar la volatilidad en los precios de los combustibles en el mercado de materias primas.
0: Eso es negocio.
1: Oriente Medio, confianza parlamentaria en el Líbano. El Parlamento libanés renovó hoy su voto de confianza al gobierno del primer ministro Nawaf Salam, con 68 votos a favor. El Ejecutivo reafirmó que busca sostener el marco de negociaciones tripartitas para lograr la retirada de las fuerzas israelíes del sur del país en medio de un clima político sumamente frágil. Hoy usted me decía, ¿qué tiene que ver 17 de septiembre, Día Mundial de la Seguridad del Paciente?
0: Sí.
1: Y me aclara mi co-conductora que, aparte de todo lo que le dije, de todo lo que tiene que ver en este año, porque todos los años cambia el día, van cambiando y van cambiando los por qué, las razones. En claro, este año,
0: el eslogan que a veces la gente llama.
1: También hace foco en atención segura para enfermedades no transmisibles y prevención de errores en la medicación.
0: Principales títulos del mundo.
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0: Me ponen acá y tiene toda la razón, dice. Si tenés memoria, primer gobierno de Sanguinetti, la operación Cangrejo Rojo. ¿Se acuerdan de aquella operación Cangrejo Rojo que tanto dio que hablar?
1: Sí.
0: Que estuvo a cargo de el hijo de Sanguinetti, que tuvo que ir a Estados Unidos. Hay que tener memoria. Ese sí fue el primer escándalo, el Cangrejo o rojo en el retorno a la democracia.
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0: Tengo algunas informaciones de la órbita policial. Se ve que se...
1: Hay una persona desaparecida.
0: Sí, pero se ve que se desveló el de hoy. Porque siempre llega después que termine el programa los informes.
1: No, pero hacía días. Ayer llegó en la tarde también. Por eso. Que lo puse ahora porque evidentemente no hay apuro, parecería. Sí. Pero últimamente jefatura no. Por lo menos los comunicados.
0: Ah, llegan después que terminan los programas
1: periodísticos. Llegan después que terminan los programas periodísticos y no es que a uno no le interese, porque le interesa informar a la gente. Pero, más allá de todo, tenemos que seguir trabajando para el programa del día siguiente y no podemos estar permanentemente expectantes a que te llegue una comunicación. Eso es de nuestra parte.
0: Se solicita, ¿no?, la colaboración de la población para ubicar a José Hugo González González, ausente desde el 13 de septiembre en horas de la noche. Tiene 27 años de edad. Cualquier información, comunicarse al 911, a la seccional más próxima o al 0800 5000.
1: Sí, por favor, si alguien tiene algún dato, alguna información, y no tengan miedo, pregunten. Enrique, no voy a decir ni dónde, ni cómo, ni qué, pero ayer le pasó un caso de ver una persona que él baja a un lugar y ve una persona que está llorando, y de una le dijo: ¿qué te pasa? Así nomás, y así hay que abordar las cosas. Eso sí, de frente, y gracias a Dios no pasó nada.
0: Sí, sí.
1: Pero vamos a ayudarnos un poquito más, entre todos podemos.
0: Policías de la unidad Comisaría Segunda fueron alertados y concurrieron a una casa ubicada en la calle 18 de Julio, en virtud que en un galpón se encontraría un hombre hurtando efectos, hecho registrado el 14 de septiembre. Los efectivos interceptaron al hombre de 24 años, poseedor de antecedentes penales por delitos de hurto, a quien se le incautó una mochila que contenía los objetos sustraídos, siendo detenido en flagrancia. Es de señalar que el hombre se encontraba cumpliendo medidas judiciales vigentes en virtud de delitos de hurto de cables que cometió en agosto de este año, hechos denunciados en Comisaría Segunda e investigados por policías de la unidad con conocimiento de Fiscalía de primer turno. Posteriormente, en audiencia del juzgado, fue condenado como autor penalmente responsable de dos delitos de hurto especialmente agravados en grado de tentativa en régimen de reiteración real y cumplirá 7 meses de prisión bajo régimen de libertad a prueba.
1: Claro. Es así, Enrique. Generalmente se dan las cosas así. ¿Y hay otro más?
0: Ante el nuevo hecho, uh-huh, debemos decir que la Fiscalía, luego de realizada la audiencia, dispuso la condena de Edinson Joaquín Presa Insaurralde como autor penalmente responsable y deberá cumplir la pena de 4 meses de prisión, ahora sí, de cumplimiento
1: efectivo. Sí, había otro también que hace unos, creo que fue en el 2024, y lograron, ajá, aclararlo ahora. Usted debe tener por allí.
0: Capaz que sí. La unidad especializada investigó, de violencia doméstica por cierto, investigó denuncia cuya víctima era una adolescente y el indagado se trataba de un hombre de 48 años carente de antecedentes penales, lo cual se registró en diciembre del año 2024.
1: Ah, por grooming fue.
0: Es de significar que sobre lo sucedido intervino el Instituto de El Niño y el Adolescente, efectuando los informes correspondientes elevados ante la justicia. Los policías realizaron un abordaje minucioso ante la compleja situación, efectuando averiguaciones, pericias a dispositivos electrónicos, etcétera. En las últimas horas, mediante audiencia en el juzgado letrado, se dispuso la condena del hombre de 48 años como autor penalmente responsable de un delito de grooming. Cumplirá la pena de 7 meses de prisión bajo régimen de libertad a prueba, debiendo fijar domicilio, someterse bajo régimen y vigilancia de Dinama y prohibición de acercamiento a 500 metros. Y el otro tema es un siniestro de tránsito que sucedió en el kilómetro 385 de Ruta 5 en el día el día 15, o sea que fue el martes. En horas de la madrugada, un camión con semirremolque conducido por un hombre de 51 años colisionó con un equino que se encontraba sobre la ruta. El hombre fue asistido en el lugar por médico de emergencia, resultando ileso. Además, en el kilómetro 245 de Ruta 26 también se registró un siniestro de tránsito el 15. Un camión conducido con semirremolque por un hombre de 44 años impactó contra una columna del alumbrado público de UTE. El conductor del camión resultó ileso, trabajó la seccional 14.
1: ¿Sabe lo que es grumen?
0: No.
1: Porque es como que vamos a darle otra vueltita, ¿no? Más allá de todo, y que fue en el 2024. Sí. Acoso sexual virtual.
0: Ahí está.
1: Ese es el grooming. Sí. Para que le quede clara a la gente. Desde el 24, ahora con la tecnología, me parece que no daba para tanto tiempo.
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0: Hay más información para este boletín.
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0: Bueno, esto refiere a robos de cables en la vía pública. Concretamente, este hecho se registró en Ramón Rodríguez, en barrio Torres, donde avistaron a dos hombres por el robo. Debemos decir que el procedimiento fue asumido por policías de la comisaría segunda. Concretamente, se trató de daños en el cableado, donde intervinieron dos hombres de 41 años, un hombre de 41 años poseedor de antecedentes penales por delitos de hurto y violencia doméstica, y otro de 40 años también poseedor de antecedentes. Debemos decir que se dispuso como medidas cautelares fijación de domicilio, ya que fueron y presentación, como siempre, en la seccional. Debemos señalar que esto fue con respecto a la formalización de la investigación de Antonio Marcos Sosa Silva y, bueno, y después de Carlos Gómez de Freitas Fagundes.
1: Bueno.
0: Eso en lo que tiene que ver este tema. Y después hay otro también, que otro autor de cables en la vía pública, que va a cumplir prisión efectiva, la condena de Fernando Federico Valdés Martínez, quien fue, digamos, condenado penalmente como responsable de un delito de hurto de materiales destinados al servicio de telefonía y otros en grado de tentativa a título de dolo directo. Esto corresponde a un caso de robaron cables de Antel. Con razón, había un amigo que me decía, estoy sin internet. me puso, parece que me robaron.
1: Qué triste. No, bueno. No, uno se ríe, pero
0: sí,
1: pero
0: sí.
1: Bueno, son cosas. Además, si usted se detiene a pensar un poquito en todo este tipo de cosas, lamentablemente no soy quien, no juzgo, no digo nada, pero hay que pensar un poco. Es gente que ha perdido la noción de las cosas, está buscando porque necesita, o necesita para vivir, o necesita para consumir, pero están arriesgando la vida. No sabe si son cables de alta tensión o no. ¿Cuántos? Eso sí que han quedado en el intento, ¿no?
0: Pero nosotros capaz que no sabemos, pero ellos saben.
1: Sí, ¿no?

0: Tabaré, que lo pase muy bien, que se divierta, que colabore. Hoy está lindo, hay sol.
1: Nos vamos a poner bronceador.
2: Protector pantalla solar urgente.
1: Todo eso. Y una alero bien grande.
2: También.
1: O cuando vaya para la playa a echar allá.
2: Sí. Sí, pero ahí nos tiene que invitar, ahí no puede ir solo. Sí. Tiene que llevarnos.
1: Claro. Vamos acá libre y vamos a ir allá. Usted no sabe las playas que tenemos allá en mi Pajo. Que tengan linda jornada, se cuidan. Bueno. No diga nada, Ricky. Quede quietito nomás.
0: Gracias, Tabaré. Gracias por todo.
2: Gracias, Tabaré. Gracias, gente linda. Hasta mañana, si Dios quiere.
0: Que lo pasen bien. Cuídense mucho.
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2: Temperatura 11 grados.
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2: Temperatura 11 grados.
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21: Son las 12 y 4 minutos.
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0: Dios bendiga a toda la amada audiencia, Dios bendiga a todos ustedes que ya estaban allí conectados a la radio La Voz de la Liberación. ¿Cómo están todos? Espero que todos se encuentren muy bien en este nuevo día, un nuevo día aquí que el Señor nos ha regalado, un día que está súper lindo, allí salió el solcito, así que amada audiencia, un día más que podemos decir gracias Señor, gracias por un día más que también que podemos disfrutar allí con las familias, que podemos trabajar, así que un día más para agradecer al Señor. Amada audiencia, los invito a que tú que ya estabas allí conectado a esta programación, a que compartas allí con más personas, con tus invitados, con tus vecinos, con tus familiares. Te invito a que compartas esta invitación, así más personas se unen y más personas se enteran de todo lo que vamos a estar viviendo aquí en la Iglesia Pentecostal Dios es Amor de Tacuarembó, que estamos ubicados aquí en calle César Ortiz y Ayala 254 bis, esquina Venancio Flores. Aquí nos encontramos, aquí está ubicada la Iglesia de Tacuarembó. Y a través de esta programación, en donde hoy vamos a estar saliendo por media hora, sí, hoy te invito a que tú me acompañes en esta media hora de programación, porque por aquí vamos a estar informando los horarios, las campañas, quién va a estar llevando la palabra de Dios, así que te invito a que tú quedes en sintonía para que no te pierdas ninguna de estas informaciones. Así que, amada audiencia, acompáñenme en esta media hora de programación, porque claro que también allí vamos a estar pasando alabanzas.
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0: Pero antes de ir allí a las informaciones, quería dejar mi número de teléfono para que tú te puedas comunicar conmigo, puedas allí pasar tus mensajes, tus pedidos de oraciones, tus testimonios, algo que Dios haya hecho por ti, allí en tu casa, en tu trabajo, alguna bendición, o también algo que Dios haya hecho por ti aquí en la iglesia. Así que te invito, amada audiencia, que tú te comuniques con este número, al 093-952-119. A este numerito tú te puedes comunicar, que yo en unos instantes más voy a estar leyéndolo al aire. Amada audiencia, ahora sí continuamos con toda la información para lo que vamos a estar viviendo hoy jueves 17 de septiembre. Porque sí, hoy jueves tenemos culto allí a partir de las 14 horas. Sí, hoy es un único horario, hoy a partir de las 14 horas. Vamos a estar viviendo un jueves de Pentecostés, un jueves de poder, un jueves en donde los dos jueves anteriores hemos visto el mover de Dios en nuestra vida y hoy no va a ser diferente, no. Hoy jueves culto de Pentecostés a partir de las 14 horas con el lema Buscando al Espíritu Santo. Sí, hoy va a estar el pastor Benjamín Ávalos junto con su esposa Pamela Mostafa. Así que ven a la casa de Dios hoy a partir de las 14 horas. Si hoy tú no tenías planes y hoy tú decías, ¿qué será que hago hoy para aprovechar este día? ¿Dónde será que voy? ¿A alguna plaza? ¿Allí al zoológico? ¿Qué será que hago hoy para aprovechar este hermoso día? Lo mejor que podemos hacer para aprovechar este día es venir a la casa de Dios. Sí, ese es el mejor plan, eso es lo mejor que podemos hacer. Aprovechar este día viniendo a la casa de Dios, que son las mejores horas invertidas, sí. Tú vienes y te vas a ir diferente para tu casa, pero si tú vienes con fe y recuerda, si tú vienes con fe y creyendo en el Señor. Así que hoy, a partir de las 14 horas, las puertas de la iglesia ya van a estar abiertas para ti y para tu amada familia, también para tus amigos, para tus vecinos, para todas esas personas que tú quieras invitar, invítalo. Pero aprovechen este día viniendo a la casa de Dios. Y como los días ya cada día están más lindos allí, ya hay solcito, ya está más calor, Después del culto, se preparan un mate y se van a la plaza, se van allí a compartir con sus amigos, con sus vecinos. Y qué mejor plan que ese, que primero venir a la casa de Dios y después compartir en familia, allí todos bendecidos, todos llenos de Dios. Y hoy que estamos en el lema buscando al Espíritu Santo, venimos a buscar esa llenura, venimos a buscar ese renuevo, venimos a buscar ese fortalecimiento. Y qué mejor eso, que venir aquí a la casa de Dios, que venir a los pies de Dios y recibir esa bendición, recibir esa llenura, y después te vas bendecido, bendecida para tu casa. Así que esa es la invitación para hoy jueves. Hoy jueves a partir de las 14 horas. Y recuerda que la dirección es calle César Ortiz y Ayala, 254 bis, esquina Venancio Flores, entre Venancio Flores y 33. Así que, amada audiencia, aprovecha este día hoy que tienes el privilegio, porque es un privilegio poder llegar a la casa de Dios un día más. Y qué mejor, como les decía, que aprovechar y venir a la casa de Dios felices, alegres, no por obligación, no porque yo esté aquí invitándolos, sino que ven alegres, gozosos de que tienen la oportunidad, de que tenemos el privilegio de poder seguir congregando, de poder seguir viniendo a la casa de Dios. Así que hoy, a partir de las 14 horas, culto de Pentecostés con el lema Buscando al Espíritu Santo, que van a estar allí el pastor Benjamín Ávalos junto con su esposa Pamela Mostafa. Así que va a ser una tarde especial, va a ser una tarde en donde vamos a ver el mover de Dios allí en las alabanzas, allí en la oración y sobre todo allí en la palabra.

amada audiencia, pero también nos estamos preparando con toda la fe para lo que va a ser el día de mañana. Sí, el día de mañana vamos a estar viviendo una tarde y una noche, sí, en ambos horarios, tarde y noche imperdible. Allí en la tarde vamos a estar en la continuación de la campaña Cristo rompe las cadenas. Eso va a ser allí a partir de las 14 horas. Que ya con solo leer el lema, con solo ya leer allí ese lema Cristo rompe las cadenas, ya sabemos lo que se va a estar viviendo el día de mañana. Así como el viernes anterior, que también estuvimos en esta campaña Cristo rompe las cadenas y Dios las rompió. El viernes pasado el Señor se manifestó de una forma especial allí en la tarde. Muchas personas que vinieron, que se movieron en fe, recibieron su bendición, recibieron ese libramiento, recibieron esa liberación, se fueron libres, se fueron sin esas cadenas que los ataban. ¿Por qué? Porque se movieron en fe y creyeron en el poder de Dios. Y así mismo Dios puede hacer en tu vida. Así como Dios cambió la vida de esas personas, también puede cambiar tu vida, también puede romper esas cadenas que te atan o que te están atando hace muchos años, que no puedes avanzar, que todo te sale mal, que intentas hacer algo y se tranca. Bueno, ven a la casa de Dios, porque eso es el mismo enemigo que quiere trancarte, eso es el mismo enemigo que no quiere que tú avances en tus proyectos, en tus metas, en tus sueños, o que todo en tu familia esté trancado. Ven que aquí es el lugar en donde el Señor quiere cambiar tu vida, en que el Señor quiere cambiar esa situación, eso que tú estás pasando hace años que estás pasando lo mismo y ya no sabes qué hacer. Bueno, esta es la salida, venir a la casa de Dios, porque aquí el Señor está haciendo grandes obras, grandes rompimientos de cadena. Pero este viernes, además de eso, vamos a contar con la presencia especial del evangelista Lucas Pose, que viene desde Montevideo. Así que con más razón, vengan a la casa de Dios, porque Dios va a usar a su siervo allí para hacer la oración, esa oración de liberación, para llevar allí esa palabra poderosa, esa palabra que nos alimenta, esa palabra que nos hace libre. Bueno, Dios quiere usar a su siervo, Dios va a usar a su siervo este viernes, y yo sé que tú no te lo vas a perder, yo sé que tú no te vas a quedar allí en tu casa, no, sino que te vas a mover en fe y vas a llegar a la casa de Dios, porque sabemos, todos los que hemos venido a la casa de Dios, hemos visto con nuestros propios ojos lo que Dios puede hacer. Eso que para nosotros es imposible, para Dios es posible. Así que si tú aún no te has animado a venir, si estás escuchando la radio, pero no te has animado a venir, te invito a que vengas. A que tú no tengas miedo, no tengas vergüenza, no. Porque Dios aquí está esperando por ti y nosotros también. Aquí vamos todos a estar esperando por ti. Allí a partir de las 14 horas ya inicia el ministerio de oración. Y después comenzamos con las alabanzas, con las oraciones y después allí la palabra poderosa. Así que, amada audiencia, en la tarde a partir de las 14 horas con la campaña Cristo rompe las cadenas, y vamos a contar con el invitado especial, evangelista Lucas Pose, que viene desde Montevideo.

Y atención, amada audiencia, porque también mañana, sin dudas que va a ser un viernes poderoso, un viernes que no nos podemos perder. No, no, mañana vamos a estar en la tercera noche de mini vigilia. El viernes pasado estuvo allí el pastor Julio Rodríguez desde Florida y el día de mañana va a estar también el evangelista Lucas Pose. Sí, mañana tercera noche de la mini vigilia restaurando el altar a partir de las 19 horas hasta las 11 de la noche. Sí, un hermoso horario que todos tenemos libres, que todos podemos venir a la casa de Dios. Allí cuando salgas de tus estudios, cuando salgas del trabajo, ven a la casa de Dios, porque no va a ser una pérdida de tiempo, no, sino que va a ser todo lo contrario. Dios quiere restaurar tu vida, Dios quiere restaurar tu altar, y mañana es el día. Sí, mañana es el día en el cual tenemos que venir, porque Dios, en las dos anteriores mini vigilias, allí sentimos el fuego de Dios, allí sentimos el mover de Dios en nuestra vida. Personas que dieron el testimonio de que se fueron renovados, o personas que vinieron con dolor, se fueron sin ese dolor, porque eso es Dios, es un Dios poderoso, es un Dios que allí se manifiesta de formas que es sobrenatural, que no hay una explicación, porque ese es Dios, es un Dios poderoso. Así que ven a la casa de Dios mañana a partir de las 19 horas. Si tú dices, pero a las 19 no puedo, ven 19 y media, a las 8, pero ven a la casa de Dios, porque Dios va a hacer algo especial en todos ustedes que vengan con fe. Y todos ustedes que ya habían iniciado estas tres mini vigilias, te invito a que tú mañana también vengas, a que no cortes la bendición, no, sino que hagas esta última noche de mini vigilia. Así que, amada audiencia, un viernes, como les decía, un viernes imperdible, un viernes en donde sin dudas Dios se va a manifestar de una forma especial, Dios va a hacer grandes liberaciones, Dios va a hacer grandes obras, Dios va a restaurar corazones, va a restaurar altares que se ya estaban debilitados, que ya estaban derribados. Dios, mañana, si tú vienes, mañana Dios quiere hacer ese cambio en tu vida. Dios quiere levantarte nuevamente. A lo mejor tú que estás escuchando eres alguien que algún día viniste, pero dejaste de venir. Te invito a que tú vengas, porque Dios quiere restaurarte, quiere renovarte nuevamente. Y mañana es el día en que el Señor ha preparado, como siempre les digo, Dios prepara cada culto para que nosotros podamos venir y que Dios pueda marcar ese antes y ese después. Porque así como Dios se va a manifestar el día de hoy, también lo va a hacer el día de mañana, viernes de liberación, viernes de rompimiento de cadenas, viernes en donde Dios va a ser libre a muchos de ustedes que están allí escuchando, ya sea liberarte de esa enfermedad de que hace años viene sufriendo por lo mismo. Dios te puede hacer libre. Dios puede hacer libre a ese familiar, Dios puede hacer libre a esa persona que tú conoces, Dios lo puede hacer libre. Y hasta mismo Dios puede liberar tu vida, puede cambiar tu vida. Así que ven con fe y creyendo en el poder de Dios. No pierdes nada, puedes venir y comprobar por ti mismo que lo que yo estoy diciendo es verdad, que Dios se está manifestando de forma especial. Pero ven y comprueba por ti mismo, ven y ve por ti mismo lo que Dios quiere hacer en tu vida y ven a experimentar la presencia de Dios. Así que, amada audiencia, eso es lo que vamos a estar viviendo el día de hoy y el día de mañana. Hoy jueves de Pentecostés, allí con el lema Buscando al Espíritu Santo, que recuerden, allí va a estar el pastor Benjamín Ábalos junto con su esposa Pamela Mostafa. Eso va a ser hoy a partir de las 14 horas. Y mañana vamos a estar viviendo esos dos poderosos cultos en esos dos horarios, 14 horas, Cristo rompe las cadenas, y a partir de las 19 horas, tercera noche de la mini vigilia, restaurando el altar. Y mañana vamos a contar con la presencia especial del evangelista Lucas Pose, que viene desde Montevideo. Así que, amada audiencia, ahí está la invitación. Ahí está la invitación para ti que estás escuchando, ya sea allí desde el ómnibus, desde tu trabajo, desde tu casa con tus familiares. Te invito a que tú vengas y también te incentivo a que tú invites a más personas, a esos
esos familiares, a esos vecinos, a esos amigos, pero invita a más personas para que más personas puedan llegar y ser libres y puedan llegar y experimentar el poder de Dios en sus vidas. Así que antes de ir a la información de lo que vamos a estar viviendo este sábado, que también va a ser imperdible, vamos a ir allí a una alabanza. Y después de esta alabanza vamos a continuar con más información.

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5: Temperatura 11 grados.
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11: Son las 5:03.
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4: Temperatura 11 grados.
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15: Son las 5 con 30 minutos.
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5: Temperatura 11 grados.
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3: Son las 6 en punto.
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¿Qué tal? ¿Cómo estás? Qué bueno encontrarnos aquí en la radio más importante para disfrutar esta nueva edición de los que más suenan para todo el país y con la música, con los éxitos ya prácticamente de esta primavera 26. Prepárate y subí el volumen porque en el mejor momento del día comienza los que más suenan. ¡Vamos!

0: Me encanta este éxito de Portugal con varias colaboraciones, uno de los éxitos formidables que comienzan a sonar en esta primavera que ya la tenemos ahí nomás. En un ratito te voy a contar cuáles son las formas de comunicarte conmigo y estar cada vez más cerca, por supuesto. Prepárate, se viene un programa de televisión espectacular porque vamos a estar en diferentes lugares con entrevistas, con notas y con la mejor música de este mes de septiembre. Ahora, sube el volumen, aquí está la nueva escuela, vamos.
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092-089-186 por Telegram, por WhatsApp, comunicate conmigo y recordá que si estás en el exterior, prefijo más 598, directamente conmigo. Sí, programar tus canciones, programa tus canciones y además contame desde dónde nos escuchás. Ahora, prepárate, aquí está Nicky Jam, un tema que me encanta, La Foto, vamos.

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14: Temperatura 11 grados.
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24: Son las 6:32.
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Allá por los 90s esta banda tuvo un relativo éxito, corto, pero metió unos temas que tienen mucha fuerza y mucho recuerdo. Los Ladrones Sueltos, La Rubia en el Avión, es lo que está sonando, un retro programado por vos a través de nuestra comunidad de Instagram. Seguime, lqms.ok.

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5: Temperatura 11 grados.
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3: Son las 7:02.
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y con tus temas, tus pedidos, y nosotros estamos acá marcando la diferencia en Drop Hit Revolution. Chicos, a no moverse porque esto continúa con tus temas y con tus pedidos en la radio número 1.

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5: Temperatura 11 grados.
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19: Son las 7 y 33 minutos.
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bueno, mis amigos, de esta forma ha llegado el momento de cerrar esta cuarta edición de la semana de Tropi Hit Revolution. Mañana viernes tiramos el programa por la ventana. Prepárate, mañana tenemos lo mejor de la semana resumidos en una horita. Leonardo Isleas es mi nombre, les hice compañía, les deseo a todos un excelente jueves. Mañana, en el mismo horario de siempre, acá, en la radio número 1, los espero para arrancar la edición de viernes de Tropi Hit.

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3: Temperatura 11 grados.
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3: Son las 8 con 2 minutos.
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4: Temperatura 11 grados.
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23: Son las 8:33.
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1: Temperatura 11 grados.
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14: Son las 9:01.